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1: Es la hora 19:25 minutos.
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0: Es la hora 19:58 minutos.
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0: Bienvenidos, bienvenidos, bienvenidas a un programa de Alcohólicos Anónimos. Hoy tenemos la grata compañía de José, de Paul, de Jorge. Compañeros, bienvenidos. Vamos a desarrollar los temas. ¿Dará Alcohólicos Anónimos resultado a todos? Y el segundo tema, ¿cómo funciona? Vamos primero con el saludo de los compañeros. Bienvenidos una vez más.
1: Buenas tardes a todos. Buenas noches a todos. Mi nombre es José y soy miembro de la comunidad de Alcohólicos Anónimos. Es un gusto estar aquí siendo parte de este programa, pues vamos a desarrollar temas muy importantes.
2: Saludos cordiales a todos los que nos escuchan. Mi nombre es Paul y pertenezco a la comunidad de Alcohólicos Anónimos.
3: Gracias, compañeros. Mi nombre es Jorge. Soy un miembro de la comunidad de Alcohólicos Anónimos. El día de hoy vamos a tener un buen programa.
0: Bienvenidos una vez más. Gracias por estar acá. Alcohólicos Anónimos es una comunidad de hombres y mujeres que comparten su mutua experiencia, fortaleza y esperanza para resolver su problema común y ayudar a otros a recuperarse del alcoholismo. El único requisito para ser miembros de Alcohólicos Anónimos es el deseo de dejar la bebida. Para ser miembros de Alcohólicos Anónimos no se pagan honorarios y cuotas. Nos mantenemos con nuestras propias contribuciones. Alcohólicos Anónimos no está afiliada a ninguna secta, religión, partido político, organización o institución alguna. No desea intervenir en controversias, no respalda ni se opone a ninguna causa. Nuestro objetivo principal es mantenernos sobrios y ayudar a otros alcohólicos a alcanzar el estado de sobriedad. Vamos a desarrollar con los temas, con los compañeros José, Paul y Jorge, que esta noche vamos a llevar un mensaje de esperanza y de amor para aquellas personas y familias que nos están escuchando. Recuerde que todos los días martes tenemos el reprise a las 21 horas y los sábados 20 horas. Tiene la oportunidad de volvernos a escuchar con este mensaje de esperanza. Solo usted puede decidir si a usted le parece que la bebida le está causando algún inconveniente o si su forma de beber ha llegado a un punto en que le preocupa un poco. Puede que le interese saber algo acerca de Alcohólicos Anónimos y del programa de Alcohólicos Anónimos de la recuperación del alcoholismo. Vamos a iniciar con José. En la primera parte tendremos un intermedio musical y vamos a iniciar. José, ¿dará resultado Alcohólicos Anónimos a todos?
1: Gracias, Pedro, por la pregunta. Alcohólicos Anónimos da resultado a casi todas las personas que quieren, tienen el deseo ferviente de dejar de beber, porque como nos dicen la tercera tradición, pues el único requisito para ser miembro de Alcohólicos Anónimos es el deseo sincero de dejar de beber. Pues lamentablemente un pequeño porcentaje de personas no captan el programa de Alcohólicos Anónimos debido a que es complicado para ellos. Ya muchas veces no depende ni de ellos, pero las personas que muchas de las veces decimos que están desahuciadas, pues son las que llegaron a un fondo de sufrimiento dentro del alcoholismo. Son aquellas personas las que captan muy brevemente el programa y con la práctica pues salen adelante y siguen una vida sin alcohol muy tranquila y siguiendo lo que las sugerencias de Alcohólicos Anónimos, que son sugerencias de vida.
0: En su experiencia, José, ¿tuvo que pisar fondo? ¿Llegó a tiempo? ¿Cómo se enteró del programa? En su experiencia.
1: Bueno, en experiencia mía, pues, uno dice...
0: ¿Cómo llega?
1: Yo llego porque alguna vez ya un finado miembro de Alcohólicos Anónimos me invitó a un aniversario de él, donde yo fui, no de buena gana, pero me gustó el desarrollo de su aniversario, que era su primer aniversario, donde prácticamente vi cómo funcionaba, más hubo una información pública donde hablaron del problema que era el alcoholismo y cuál es la solución, que era la solución Alcohólicos Anónimos. Pero como José todavía decía que estaba muy joven, no fui a la comunidad, estuve bebiendo todavía creo alrededor de unos 8 años más. Entonces, al no poder más, ya prácticamente el alcohol me dominaba. Era esclavo del alcohol. Entonces ahí es cuando tomo la decisión, digo, acá estos señores me pueden ayudar, pero yo fui no por quedarme un tiempo largo, sino fui solo por aprender a beber y ser un bebedor social, porque creía que había, era reversible el asunto.
0: De curiosidad, tal vez, a ver qué hacen en el grupo o qué gente está, tal vez.
1: Bueno, conocía en mi parroquia, porque yo pertenezco al grupo Ni Un Paso Atrás, pues se conocía a los miembros de la comunidad y yo siempre estuve observándoles a todos ellos y veía que eran personas que tomaban bastante antes y después ya dejaron de beber y llevaban, se veía que ya no tomaban, y entonces muchas veces decía, quisiera llegar a ser como ellos, pero decía, yo soy más inteligente que ellos, yo me fui por estar un tiempo, no por quedarme. Gracias a Dios llevo ya cerca de 2 décadas en la comunidad, pero como todos sabemos, los que estamos dentro de la comunidad, pues es un plan de 24 horas, somos hombres de 24 horas, un día a la vez. Entonces yo fui también por curiosidad, y más fue ya la necesidad imperiosa de ponerle un alto a mi vida desorganizada, al alcoholismo en sí mismo, que ya me llevaba muchos problemas en todos los ámbitos, familiares, sociales, económicos. Pues creía que también iba a ser la solución a mis problemas, una solución inmediata, pero no fue así. Todo fue un proceso. Hay problemas que no se han solucionado a lo mejor del todo, pero ya de una manera muy objetiva hoy puedo ver con claridad y ir solucionando y tomando ya con cabeza fría soluciones que son duraderas.
0: Gracias, José, muy acertada la opinión suya. Con la misma pregunta, Paul, ¿dará a Alcohólicos Anónimos resultado a todos en su experiencia?
2: Sí, muchísimas gracias por la pregunta, compañero Pedro. Agradeciendo aquí a Ondas Cañaris, que nos da la oportunidad de hablar acerca de nuestro programa. Le comento, compañero Pedro, que por mi experiencia, yo pienso que no da resultado a todos, porque muchas personas vienen presionadas a veces por la familia, vienen presionados por el trabajo,
0: por un miedo a un divorcio.
2: Exactamente. Bueno, ese fue uno de mis comienzos. Yo entré a Alcohólicos Anónimos pasaba por un divorcio y quería recuperar a mi familia, pensaba que el alcohol era un problema. Entonces yo me fui a Alcohólicos Anónimos, no por mí, fue por personas, o sea, por una persona, ¿no? Entonces yo no pude fortalecerme de esa manera. Yo necesitaba irme por mí y ir con la, pensando que yo soy el problema, que yo tengo que recuperarme y yo quiero recuperar, pero que si me voy pensando en que llegaré para recuperar mi trabajo, llegaré para recuperar mi hogar, para muchas razones, ¿no? Que uno puede irse allá a Alcohólicos Anónimos, está un tiempo y realmente no se va con la voluntad que una persona debe.
0: ¿Cuándo
2: irse?
0: ¿Conoce Paul el programa? Usted tiene una experiencia muy buena.
2: Sí, yo conocí en Alcohólicos Anónimos.
0: ¿A qué edad?
2: 23 años. 23 Joven. Años, sí. Conocí en Estados Unidos, conocí el programa. Le comento que yo me fui, como le dije, como pasando por los problemas graves familiares. Un tío mío me llevó allá. Y bueno, realmente me gustó el programa, pero creo que no estuve preparado.
0: No le entendió.
2: No estuve.
0: No captó el mensaje, a lo mejor.
2: Y también no fui por mí. O sea, fui por... después, o sea, pasó un buen tiempo que yo decidí irme por mí, ¿no? Pero bueno, en ese tiempo que yo estuve en Alcohólicos Anónimos, a los 23 años estuve casi 11 meses la primera vez. Entonces yo pude ver constar muchísimas cosas allá en el exterior. Yo vi que llegaba, póngase, de una sala de unas 20 personas que estaban en una reunión, yo le pongo un 80% que venían presionados por la policía.
0: Sí, porque es otra situación allá.
2: Claro, allá la gente no llega por su voluntad, llegan, estoy hablando de Estados
0: por
2: Unidos.
0: Por cumplir con la ley.
2: Porque yo vi y me costó hábitos, se venían cumpliendo porque les obligaba la ley a asistir a Alcohólicos Anónimos. Entonces la gente llegaba y mucha gente llegaba por ese papel, ¿no? Porque recuerdo que tenían que hacerles firmar una hoja. Firmaban una hoja de asistencia, la policía le obligaba a firmar esa hoja de asistencia a Alcohólicos Anónimos. Entonces muchos llegaban por esa firma que le daba el coordinador del grupo, le daba esa firma y bueno, y el coordinador tenía que constar, también participaba con la policía, ¿no?
0: O sea, curiosidad, Paulito, sí. Latinos.
2: Sí, era, había grupos de americanos, solo de americanos, y grupos también de latinos. Yo estaba en el de latinos. Entonces, como le cuento, que yo fui a verme a una temprana edad de 23 años, verme en un grupo de Alcohólicos Anónimos, y me preguntaban, ¿tú viniste por la policía, verdad? Yo les decía, no. Y ellos se asustaban. Decían, ¿cómo? Vos estás joven y aquí en Alcohólicos Anónimos. Y no, pues, o sea, ellos, todo el mundo creía que yo debía estar por medio de la policía. Porque la policía me obligó. Pero en ese caso no era el mío. No me fui por la policía. Entonces,
0: recibe un mensaje.
2: Claro, y yo veía que la gente llegaba a las reuniones, hacía sus firmas. Oiga, y yo le preguntaba a los compañeros, ¿por qué viniste? Vine por la policía. Pero había gente que ya estaba muchísimos años, que se enamoró del programa de Alcohólicos Anónimos a raíz de que llegaron ahí obligados ya. Y les gustó el programa, se quedaron, y gente comprometida con Alcohólicos Anónimos, pero llegaron por la policía. Y sí, también otros que llegaban por las firmas. O sea, por eso es que decía yo, no, cada resultado a todos, ¿no? O sea, viendo la experiencia mía, porque yo también no me fui por mí. Porque el último caso, la última vez que ya vine derrotado, ahí sí me fui. Yo dije, esa es mi última esperanza. Y bueno, me funcionó, porque yo llegué derrotado, me derroté completamente. Acepté mi problema, acepté que soy un enfermo alcohólico, que no podía más, que el alcohol me ganó. Y cuando llego derrotado y pedí, me encomendé a mi poder superior que me eche una mano, que me ayude, porque ya no tenía otra. Entonces ahí es cuando el programa me dio resultado a mí.
0: Muy rica, Paul, su intervención. Gracias. Con la misma pregunta, Jorge.
3: Gracias, compañero Pedro. En realidad digo, muy agradecido, ¿no?, acerca de tocar estos temas. Y agradecer a Ondas Cañaris, que nos da la oportunidad de poder llegar a mucha gente que a lo mejor nos escucha, ¿no? Llegar con este mensaje de esperanza, que si hay cómo dejar la bebida. Para Jorge sí fue medio difícil, ¿no? En realidad la pregunta dice que Alcohólicos Anónimos será, todos podrán dejar la...
0: Dará resultado a todos.
3: Resultado a todos. Bueno, la mayoría, creo que, como decía Paul, muchos llegan dentro de la comunidad, y se ha visto en mi grupo de Un Paso Atrás, que llegan a la semana, a veces dos, tres, cada semana, pero están un mes, 15 días, qué sé yo, y desaparecen. Bueno, es eso, por eso que le digo que Alcohólicos Anónimos dará resultado, sí, cuando yo, Jorge, ponga de mi parte, quiera dejar de beber. Ya este sufrimiento que he venido pasando en mi vida, con mi familia, porque ahora me doy en cuenta yo dentro de la comunidad de Alcohólicos Anónimos, porque yo cuando estaba bebiendo, yo no me daba cuenta de que sufría mi familia, mi esposa, mis hijos, mi madre.
0: Pero al verle ahora así, Jorge, parece que usted nunca ha bebido.
3: Parece, pero eso le
0: porque
3: digo.
0: Porque ha sido blanco, ojos verdes, se le ve ahora.
3: Agradecido, ¿no?, con la comunidad, por eso dice la gratitud hacia Alcohólicos Anónimos. Yo de Paul digo, me admiro, yo hubiera querido llegar, compañeros. Y sé que muchos compañeros han llegado a temprana edad.
0: Pero no hubiese llegado a la edad de Paul, hombre.
3: Bueno,
0: no es que sé. El alcohólico nunca llega a la víspera, siempre sí, llega el día propio, pues.
3: Por supuesto, sí, pero yo sí, a veces sí me pongo a pensar, digo, si hubiera querido llegar yo a una temprana edad.
0: Bueno, ¿y qué edad tiene ahora entonces?
3: No, pues, bueno, este rato ya estoy sobre...
0: Y todavía está joven.
3: 60 y pico, todavía.
0: No.
3: Sí, entonces, miren, el haber llegado y bueno...
0: Sin beber se le ve joven, Jorge.
3: Bueno,
0: a mí
3: sí,
0: se la
3: dando
0: verdad,
3: gracias,
0: hombre,
3: a Dios, he dejado de beber y eso me ha ayudado mucho, ¿no? Porque yo siempre, cuando me ha tocado compartir estos temas, que Alcohólicos Anónimos sí funciona... A mí, a título personal, le digo, Dios me dio una nueva oportunidad de vida. Y eso siempre lo diré, porque caso contrario, para mí hubiera sido difícil.
0: Jorge, gracias. Vamos a una primera pausa y escucharemos una excelente melodía con José Luis Perales, un velero llamado Libertad.

0: Regresamos de escuchar esta excelente melodía con José Luis Perales. Y recuerde que siempre tendrá una buena acogida al unirse a los miles de hombres y mujeres que han dejado atrás sus problemas con la bebida y ahora llevan una vida normal de sobriedad constructiva día a día. Continuamos, Jorge. Se quedó excelente la intervención suya. Siga, por favor.
1: Gracias, digo, compañero. Siempre digo, recordarles esto cuando yo llegué dentro de la comunidad de Alcohólicos Anónimos para Jorge. Decía mi compañero José, uno no llega pues, con esa intención de quedarse, sino llega a aprender. Y en la misma literatura nos dice que habrán problemas de trabajo. Yo ya tuve ese problema en el trabajo. Tuve la última oportunidad que me dio mi jefe. Entonces, a base de eso, y hubo una oportunidad que me querían internar prácticamente. Pero yo, y eso digo, doy gracias a Dios, ¿no? Que mi hijo vive por baños. Él fue el que encontró el grupo Ni Un Paso Atrás, que me dio la oportunidad, y él fue y habló él. Dijo, sabe que necesito ayuda para mi padre. Pero le preguntaron, pero él sí quiere, por eso le digo, la decisión le toma uno, el enfermo alcohólico, cuando ya de verasmente digo, Jorge, ya estuvo cansado de hacer sufrir prácticamente el trabajo, iba a perder, totalmente estuve ya al borde de la muerte, llegué a Alcohólicos Anónimos y me dio la oportunidad. Doy gracias a Dios, ¿no? Este rato todavía sigo dentro de la comunidad porque es algo maravilloso llegar y encontrarles a mis compañeros, conversar con ellos, porque esto afuera no me van a entender, porque bien dice, hay un adagio que dice, algunos me han encontrado y dicen, no, Alcohólicos Anónimos no funciona, dice, ¿para qué me voy a ir? Pero no, el que no funciona es el individuo, el borracho como Jorge. Él es el que no funciona. Alcohólicos Anónimos siempre funcionará, pero cuando yo decida, cuando yo quiera dejar de beber y tener otra vida, cambiar mis actitudes para poder seguir adelante, y eso digo, uno tiene que dar gracias hoy el estar dentro de la comunidad de Alcohólicos Anónimos, porque eso me ha dado la oportunidad de ser un hombre útil y feliz, este rato pasar con mi familia, disfrutar. No hay grandezas en mi casa, pero lo importante es la felicidad que encuentro con mis hijos, mis nietos, el participar con ellos un día sábado, un domingo, que nos encontramos todos y participamos de alguna cosa, que es algo maravilloso, porque yo más antes primeramente tenía que estar la botella de trago para poder servirme un almuerzo o alguna cosa que había dentro de mi casa. Pero hoy en día ya las cosas han cambiado. Incluso tengo mis nietos que ya están una edad más ya de jóvenes. Entonces ellos, ojalá Dios permita que ellos, para tomarse un trago, también tenga que pensar dos veces y decir, no, mi abuelo.

0: Alcohólicos Anónimos había una persona de muchas 24 horas que era el fundador del grupo y decía, yo me enamoré del grupo. Y yo pensaba, decía, ¿cómo va a enamorarse del grupo? Hoy en día me doy en cuenta que yo las reuniones tengo, que yo ya sé las reuniones, martes, jueves, viernes y domingo. Entonces yo ya sé, yo ya, a mí me hace falta. Ya, a mis compañeros que no pueden llegar, digo, a lo mejor ellos tendrán sus razones, no pudieron llegar. A lo mejor yo también sí he faltado porque algunas veces he estado lejos, he estado de viaje, no he podido llegar. Pero la gratitud que tengo para Alcohólicos Anónimos, que me salvó la vida, salvó mi familia, salvó totalmente todo. Últimamente ustedes saben, compañeros, que perdí a mi madre. Y bueno, es duro, ¿no? El perder un ser querido, mi madre, al mismo tiempo el orgullo que tengo que ella ya se fue de este mundo sin que yo esté bebiendo, porque qué hubiera sido que ella me hubiera fallecido y todavía yo hubiera estado bebiendo. Entonces eso me causa una alegría que me dio la oportunidad de Alcohólicos Anónimos verle fallecer a mi madre, pero se fue de este mundo sin ver a su hijo tirado en la calle.
1: Gracias, Jorge. Nosotros, los Alcohólicos Anónimos, somos hombres y mujeres que hemos llegado a entender y admitir que no podemos controlar el alcohol. Nos hemos dado cuenta de que tenemos que vivir sin la bebida, si hemos de evitar el desastre para nosotros mismos y para la gente más allegada a nosotros. Somos parte de una hermandad internacional de carácter informal, con grupos locales y miles de comunidades, y en la actualidad estamos en 180 países. Tenemos un único objetivo primordial: mantenernos sobrios y ayudar a otros a que recurran a nosotros a lograr la sobriedad. Para eso estamos en este programa. Paul, ¿cuándo entiende usted que su problema es muy serio? En el extranjero, llega al Ecuador, por ahí está la situación.
2: Sí, bueno, el problema de beber ya en el extranjero ya era difícil ya.
1: Piso
2: ya,
1: fondo.
2: Sí, sí.
1: Como llamamos en Alcohólicos Anónimos.
2: No tenía muchos familiares allá, tenía solamente unos dos tíos y bueno, unos familiares más, que estaban en partes lejanos, pero ellos no sabían de mi forma de beber. Entonces yo me escondía de esa forma y no llegaba a tocar un fondo, sí fondos, pero no fondos tan fuertes como después llegué a tocarlos, ¿no? Pues mi problema se hace grave es cuando llego al Ecuador. Cuando llego al Ecuador, en el Ecuador sí, yo quise hacer, o sea, la razón de tomar en Estados Unidos, pensé cambiar, cambiando de lugar, pensé que iba a cambiar también mi alcoholismo, ¿no? Quise hacer un cambio de una fuga geográfica y también que cambie todo, ¿no? Pero no, yo ya venía trayendo el alcoholismo desde allá. O sea, todo lado me acompañó, más claro, desde que comencé, desde mis 14 años, ya tuve problemas muy serios con el alcohol. Pero ya cuando llego de Estados Unidos, el problema se me hizo...
1: Llega a Ecuador y ahí se...
2: Durísimo. Y ahí ya tenía familiares directos, tenía mis cuatro hermanas. Una de mis hermanas me pedía de rodillas que deje de tomar. Y yo le veía y le juraba y yo no pude cumplirle la promesa de dejar de tomar, o sea, en ese tiempo que estaba en bebida, ¿no? Pero así como todo el compañero Jorge, a esa persona que tanto le quise, ella me fue viendo sobrio durante más o menos unos 6 años. Y fue lo mejor que pude darle a mi hermana, un regalo grande, ¿no? Y ella se sentía muy contenta al verme a mí sin beber. Y falleció y bueno, se fue con esa imagen mía de verme sin beber 6 años en ese tiempo. Ahorita ya es 3 años que falleció mi hermana, entonces...
1: Es decir, ya va 9 sin beber.
2: 9 años.
1: ¿Cumplidos?
2: Sí, 9 años sin beber desde que estoy aquí.
1: ¿Y cómo es ese cambio?
2: Una vida maravillosa. Para mí fue un cambio. Yo soy sincero, ¿no? Antes sí me gustaba la bebida, ¿no? Y pensaba que con la bebida iba a morir, porque me gustaba ese efecto que hacía en mí. Pero poco a poco fue destruyendo mi vida, fue acabando conmigo. Económicamente me botó al piso, la salud, me enfermé. Después de que dejé de beber, vinieron los problemas ya serios con la bebida, ¿no? O sea, las consecuencias a los años. Sufrí un infarto, casi me muero. Entonces, todas esas cosas me provocó el alcohol, ¿no? A pesar de que dejé la bebida, después yo viví las consecuencias.

0: secuencias. Hoy agradezco a Dios el estar sano, el haber llegado, haber tomado esa decisión maravillosa de estar en Alcohólicos Anónimos. Ahora me siento muy contento de esa decisión. Trato de transmitir a mi familia, en mi casa yo era el promotor de la bebida, ¿no? Hoy en día mi familia, mis sobrinos, tengo un hijo que está en el extranjero. En mi casa no hay bebida, no hay la bebida como una forma de vida, como algo necesario. En alguna fiesta no estamos desesperados.
1: ¿Prohibido que beban o es porque ya nadie bebe?
0: No, yo no les prohíbo. Mis sobrinos son jóvenes, ellos están ahí con una vida por delante, ¿no? Pero ellos al verme a mí, si ves que no tomo, que estoy haciendo un cambio, para ellos también es como que es un ejemplo, ¿no? Entonces ellos se limitan a la bebida, no compran, cuando están conmigo no compran. Bueno, ellos también, antes yo me acuerdo que sí bebían y se emborrachaban. Entonces al verme a mí que yo hago esos cambios, ellos también hacen lo mismo, ya no se emborrachan, ya se han dedicado a trabajar. Entonces en mi familia es un cambio enorme, es un cambio, pero así gigantesco de lo que.
1: Pero a lo mejor no beben por miedo que recaiga usted, Paul.
0: No, eso no tiene nada que ver. Ellos saben que yo, mientras siga en el programa, yo sí estoy convencido de que Alcohólicos Anónimos funcionó en mí. Yo hice lo que me pidió Alcohólicos Anónimos, que sea una persona que me guíe por principios espirituales, que esté ahí trabajando, que pertenezca al grupo, que participe en el grupo. Entonces, eso me funciona a mí. Si no participara, como anoche tuvimos una conversación con un compañero y le decía, pero, o sea, sin juzgarle, usted es una conversación y no quiero faltar el respeto a ningún compañero, ¿no? O sea, pero si es que no se persevera, no estamos en las reuniones, o sea, ¿qué queremos? Que el milagro venga y sin hacer nada, ¿no? Tenemos que participar, estar ahí, estar en estas reuniones. Y le comentaba, ¿no?, al compañero, no digo el nombre, pero decía, ¿tú sabes el nombre del coordinador? No sabía. ¿Sabes el nombre de quién está trabajando en literatura? No sabía. Entonces, estamos en esto, no, estamos, pertenecemos, pero no participamos. Entonces nos falta, ¿no? Nos falta eso, esa parte para que funcione el programa. Yo sí quiero estar en Alcohólicos Anónimos, necesito estar ahí. Y si es que no estoy ahí, siempre tengo presente que mi enfermedad es para toda la vida. O sea que cualquier parte puede ser un descuido, una cosa, pase, no, o sea, siempre estamos, sabemos que el alcoholismo es una enfermedad progresiva, ¿no?, y es incurable, yo tengo claro eso. Entonces, si es que yo me descuido de mi programa, me descuido de que, me olvido de que soy un alcohólico, la botella está al mismo alcance de cualquier persona, ¿no? Entonces no puedo yo hacer ese descuido, no puedo descuidarme de esa manera. Entonces tengo que seguir en el programa.
1: Gracias, Paul, por su intervención. Tenemos una segunda pausa y con una hermosa melodía de Mercedes Sosa, Todo Cambia.

0: Es la hora 20:36.
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9: Después de escuchar esta melodía, regresamos para la segunda parte. Vamos con mis compañeros del grupo Ni Un Paso Atrás, que nos acompañan a decir cómo funciona el grupo de Alcohólicos Anónimos. También queremos recordarle a nuestra audiencia, no somos reformistas y no estamos afiliados a ningún grupo, causa o denominación religiosa. No tenemos ningún deseo de convertir a todo el mundo en abstemios. No reclutamos nuevos miembros, aunque siempre les damos la bienvenida. No imponemos nuestra experiencia con la bebida a otros, pero la compartimos cuando se nos pide, como lo estamos haciendo y disfrutando con mis compañeros del grupo Ni Un Paso Atrás. Una cuñita, José, para entrar al tema, ¿dónde está ubicado el grupo Ni Un Paso Atrás?
10: El grupo Ni Un Paso Atrás está ubicado en la parroquia Baños, junto a las escalinatas de la Virgen de Guadalupe, detrás de Hostería Durán. Ahí pueden visitarnos, tenemos las reuniones los días martes, jueves y viernes a las 8 de la noche y los días domingos a las 9 de la mañana. Pueden visitarnos en esos horarios y también pedir información a los números de teléfono que ya mi compañero les va a ayudar.
9: ¿Cómo funciona el grupo de Alcohólicos Anónimos?
10: El programa funciona prácticamente cuando uno acepta que es un alcohólico. Al reconocer prácticamente, aquí nos ponemos ya a trabajar lo que son pasos. Y al admitir que somos alcohólicos y que nuestras vidas son ingobernables, pues estamos dando paso a que podamos seguir un programa. Porque hagamos una comparación muy simple. A una persona que tiene una enfermedad, digamos, de cáncer, si esta persona no acepta que tiene cáncer, muy difícilmente se le puede hacer el tratamiento que corresponde. Entonces, igual, si yo no acepto y admito que soy un alcohólico y que mi vida es ingobernable, pues no se puede hacer nada, porque ese es el primer paso que debo dar dentro de la comunidad. Luego, necesariamente, o sea, hay que aclarar, esto tampoco es el programa es religioso. El programa es espiritual, entonces tengo que tener un Dios en que guiarme, o un poder superior, como se le llama dentro del grupo. Pues tengo que llegar a creer en un poder superior. Bueno, yo profeso mi religión y creo en Dios y todo lo demás.
9: José, la diferencia, para quizás entiendan religión con despertar espiritual o espiritualidad.
10: Ya, La religión es un grupo religioso donde tenemos normas, donde tenemos
9: preceptos,
10: claro, o sea, conceptos de religión mismo. Pero lo espiritual es un programa universal donde prácticamente no hay un Dios definido ni nada por el estilo, sino simplemente es creer en algo superior a mí, porque el mundo en sí hay una dinámica, todo en orden, todo, o sea, algo mismo debe ser que lo sostiene de esa manera, porque si no hubiera algo superior a nosotros, todo fuera, el mundo fuera un caos. Entonces eso podríamos decir como religión y espiritualidad.
9: Que no practicamos ninguna religión.
10: Obviamente, o sea, ahí son bienvenidos todos.
9: Los grupos, hablamos de espiritualidad profunda en cada uno de nosotros, ¿no? Es decir, el cambio, la transformación, como usted bien lo decía, llegar a creer, aunque yo no lo vea, pero estoy convencido de que existe.
10: Así es. Prácticamente, si llego a creer en un Dios y confío en él, porque muchas de las veces José decía, antes de llegar al cristianismo, que al pegarse a una religión o espiritualidad era significado de debilidad del ser humano, que no puedo yo por mí solo, pero en cambio al llegar a la comunidad me di cuenta que es fortaleza tener un Dios que, en quien creer, en un poder superior. Entonces, y si yo pongo mi vida y mis actitudes al cuidado de este Dios, pues las cosas van mejorando paulatinamente, y eso podría devolverme a mí el sano juicio, o sea, porque el sano juicio en el sentido que José mentía en todos los sentidos, prácticamente en ocasiones importantes era cuando en casa me decían, por un ejemplo, hoy tenemos este compromiso, no irás a estar tomando, pero era como haberme dicho irás a beber. Entonces todo fallaba, todo salía mal. Entonces hoy en día, si los compromisos que se tienen que cumplir se hacen, a lo mejor no a cabalidad, pero ya con la tranquilidad, y se van cumpliendo las cosas y los objetivos que uno tiene dentro de la vida. Entonces, para todo esto hay un programa, hay unos pasos donde ya vamos sacando nuestros errores y trabajando dentro de nosotros mismos con un inventario que prácticamente en la vida religiosa sería prácticamente el examen de conciencia que decimos, pero hacemos un minucioso inventario de nuestros actos, de nuestros errores, también de nuestras fortalezas, porque todos tenemos fortalezas y debilidades. Entonces me pongo a trabajar en lo que son mis debilidades, mis defectos de carácter, que decimos, por decirles un ejemplo, era antes irático, hoy en día las cosas lo tomo con calma. Y al momento de ir trabajando de esa manera, pues el programa va funcionando dentro de mí y voy encontrando cada día paz, una tranquilidad de vivir sin esa primera copa, porque al mínimo problema, al mínimo inconveniente, José se refugiaba en una copa de alcohol, pero la copa era ya la que me tumbaba, y tenía que ser muchas copas de alcohol antes de, porque una vez se prometía que voy a tomar un hito, pero eso era ya solo un engaño, era una gran mentira.
9: José, ¿solamente con experiencia se recupera dentro del grupo o hay algo más?
10: No con experiencia, o sea, para mí no funcionó solo la experiencia, porque, bueno, yo siempre fui crítico de muchas cosas, de la religiosidad, fui crítico hasta de Alcohólicos Anónimos, que hoy respeto mucho y es parte de mi vida, porque decía allá, o sea, hablaban de experiencia, sabía que hablaban de experiencia, y decía, yo voy a contar solo mis cosas que hice y todo, ya se acabará de contar eso y tendré que vivir inventando cosas. Al llegar ahí me doy en cuenta que no había sido así. Claro que obviamente las experiencias de cada compañero y la de uno cuenta, pero el programa tiene literatura, tiene principios, tiene literatura para recuperación, literatura para servicio y literatura para unidad del grupo. Entonces me di cuenta que todo está bien estructurado, que digamos somos una sin organización, pero esto está estructurado de una manera muy sabia.
9: Única.
10: Claro, es única, porque aquí prácticamente en las empresas, hablemos de una empresa financiera, los gerentes, los accionistas y todos son los que van a la cabeza, y el obrero es el que está siempre al final. En cambio, el organigrama de Alcohólicos Anónimos es al revés. los grupos, las personas, cada miembro somos los que estamos a la cabeza y al final están, digamos, los jefes.
9: ¿Pero por qué?
10: Porque es un tipo de organización que da importancia al miembro. Somos una comunidad única, es muy diferente donde todos somos iguales.
9: Es decir, más bien donde todo nace. Así si es. No hay grupo, no, no hay, hay nada.
10: Entonces, ahí todos somos iguales, no importa credo religioso, no importa posición económica, no importa jerarquías dentro de la sociedad, todos estamos por alcoholismo y ahí hay una igualdad única. Claro que obviamente los compañeros que tienen más tiempo dentro de la comunidad, la experiencia no es un accidente, entonces siempre apegados a eso. Entonces ahí yo me di cuenta, Pedro, con su pregunta que me decía, de que si uno puede vivir solo experiencias, es imposible, porque cada vez que voy a una reunión hay cosas nuevas, hay cosas positivas, donde a veces digo este tema yo ya he escuchado y he leído y he visto, pero la experiencia de muchos compañeros y la vivencia hace que vaya fortaleciendo, y cada vez que voy leyendo la literatura o que me repita, voy entendiendo y captando muchas cosas. Entonces va mezclado la experiencia con literatura y la vivencia de uno mismo, porque lo voy relacionando.
9: Gracias, José, muy valiosa su intervención. Con la misma pregunta, Paul, ¿cómo funciona el programa de Alcohólicos Anónimos? ¿Cómo funciona un grupo al que asiste usted al Un Paso Atrás?
0: ¿Cómo funciona?
9: Bueno, ¿quién ordena? ¿Quién manda? ¿O es un caos ahí?
0: No, ahí estamos, ahí siempre damos a los... Escogemos a nuestros representantes de una manera...
9: democrática.
0: Periodo, sí, con un periodo de 4 meses. Entonces, el compañero que está encargado, el coordinador de llevar la reunión, es elegido y le damos un voto de confianza para que él lleve las reuniones. No le damos el poder como para que él ordene ni nada de eso. Nadie tiene el derecho de ordenar, ¿no? Siempre tenemos, hacemos todo en... como un grupo. Eso sería, o sea, la pregunta.
9: ¿Qué más encuentra en Alcohólicos Anónimos, en el grupo? ¿Cómo le ve? ¿Por qué funciona?
0: Bueno, cuando, en mi experiencia personal, cuando llego al grupo, es diferente. Ahí hay una, hay algo espiritual ahí que me da paz, me da tranquilidad. Veo que llega gente, compañeros que han vivido una vida dura, igual que la mía. Entonces, nos compartimos, nos identificamos, llegamos a ver que ese problema podemos resolverles en conjunto, ¿no? Yo, muchos de mis problemas que he tenido en mi vida, le he comentado a algún compañero y mis compañeros me han dado unas buenas sugerencias, las cuales me han ayudado a que yo tome decisiones buenas, ¿no? Pero yo no sé si es que mis decisiones serían acertadas solo. Si es que no hubiera llegado a Alcohólicos Anónimos, mi vida había sido diferente. Hoy en día el grupo es lo mejor que me pasó a mí.
9: Pero a lo mejor solo leyendo la literatura puede recuperarse desde su casa. No sé, a lo mejor una pregunta medio...
0: La literatura es muy valiosa.
9: Pero hay que asistir al grupo para,
0: claro,
9: compartir.
0: Es que en el grupo mismo está todo. O sea, el grupo mismo es de donde que está
9: la esencia de la vida de un alcohólico.
0: Que si es que uno llega y quiere hacer por sí solo, tal vez hay unas personas que nos pueden guiar con la literatura, hacemos preguntas, la persona podrá entender la literatura a su manera, otra persona entenderá a la manera de él, ¿no? Entonces, si es que entiende, coge un libro y se pone a leer y entiende solo a su manera, no hay quien le explique, que no hay un hermano mayor quien le pueda guiar con la literatura. Entonces, yo le veo un poquito difícil solo leer y recuperarse sin, como les decía, sin participar, sin pertenecer. Entonces no le veo fácil eso, ¿no? Comentaba acerca de un compañero que hoy en día falleció, ¿no? Lamentablemente murió por el alcohol y me da muchísima tristeza porque murió esta semana. El compañero viajó a Machala. Él era miembro del grupo Ni Un Paso Atrás y viajó a Machala. Y recuerdo que él en Machala, él hacía sus reuniones decía todo. Él sabía el horario, a las 8 comenzaba la reunión, él solito, ¿no? Comenzaba a las 8, él leía el preámbulo de Alcohólicos Anónimos, hacía todo como una reunión. Y él al último también hacía lo que hacemos nosotros para recoger nuestro dinerito para pagar la renta, que es nuestra séptima tradición. Él también se hacía su séptima tradición y cerraba la reunión con la oración de la serenidad, todo hacía él, ¿no? Y bueno, le funcionó por un tiempo, pero lamentablemente, o sea, como digo, no se fue al grupo a participar en el grupo. Llegó un tiempo, participó, después recayó y hoy lamentablemente el compañero falleció. Y imagínense, a pesar de que él hizo todos sus intentos para poder salir adelante, ¿no? Y a mí, como digo, es un compañero que yo le tenía mucho aprecio. Y hoy me duele muchísimo ver esa parte de lo que vimos en algo.
9: Gracias, Paul. Muy acertada su participación. Tenemos una pausa y vamos a escuchar una melodía con Ricardo Arjona, Jesús es verbo, no sustantivo.
11: 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Me inspiró. Papel y lápiz en mano, apunto la canción y me leí a escribir. Porque hablar y escribir sobre Jesús es redundar, sería mejor actuar. Luego, algo me dijo que la única forma de no redundar es decir la verdad. Decir que a Jesús le gusta que actuemos, no que hablemos. Decir que Jesús es más que 5 letras formando un nombre. Decir que Jesús es verbo, no sustantivo.

0: Jorge, el tiempo, el peor enemigo de Alcohólicos Anónimos. Para despedirnos, ¿qué le diría a nuestra audiencia?
1: Agradecerles a cada uno de ustedes, compañeros, por su participación y a Ondas Cañaris, que nos da la oportunidad de llegar hacia mucha gente. Sé que hay mucha gente, incluso dentro de la familia mismo, que están bebiendo a lo mejor. Entonces, esta es la oportunidad, que si hay una esperanza, si hay cómo dejar de beber, ¿en dónde? En Alcohólicos Anónimos. Y si alguien desea visitarnos, el grupo Ni Un Paso Atrás, que está situado en la ciudad, en la parroquia Baños, estamos listos para recibir a cualquier miembro que quiera llegar. Dentro de la comunidad siempre son bienvenidos, estaremos con las puertas abiertas.
0: Gracias, Jorge. Paul, para despedirnos.
2: Sí, muchísimas gracias a Ondas Cañaris, al licenciado Méndez, a todos los que hacen posible este programa, esperando que el mensaje que hoy hemos tenido la oportunidad de dar haya llegado a las personas que necesitan, ¿no? que lleguen, por favor, a un grupo, que ahí estamos listos para hablar acerca del alcoholismo.
0: Gracias, Paul. José.
3: No me queda más que agradecer, pues, a Ondas Cañaris, a los compañeros, por la invitación, pues, y hacer un llamado a todas las personas que crean que tienen problemas con la bebida, o personas que están escuchando y tienen familiares que beben a lo mejor en exceso, pues denles una esperanza, llévenles un mensaje de vida, que hay grupos de Alcohólicos Anónimos dentro de todo el país, en cualquier lugar del país y del mundo pueden ir a asistir, y simplemente con el deseo de dejar la bebida. Y en el grupo, en los grupos de Alcohólicos Anónimos no hay requisitos, no hay nada, simplemente que tenga el deseo sincero de dejar de beber y practicar el programa. Y prácticamente en Alcohólicos Anónimos no existen autoridades, no existe nada, solo un Dios amoroso que Él es el dueño de todo. Nada más, pues, agradecerles a todos.
0: Gracias, José. Gracias, compañeros, por estar compartiendo esta experiencia maravillosa de pertenecer a un grupo de Alcohólicos Anónimos. Al grupo Ni Un Paso Atrás de la parroquia Baños, estamos ubicados diagonal a Hostería Durán, en las escalinatas. Las reuniones son los días martes, jueves y viernes, 20 horas, y los días domingos de 9 de la mañana a 10 y media. Les esperamos con las puertas abiertas a cualquier persona que crea tener problemas con la bebida. Recuerde que estamos en Ondas Cañaris en 95.3 FM y 1530 AM, amplitud modulada. Los reprises son los días martes a las 21 horas y los días sábados 20 horas. Una vez más, queremos agradecerle a este prestigioso medio que nos permite llevar un mensaje de amor y de esperanza. Estaremos en una próxima oportunidad. Muchísimas gracias.
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5: Es la hora 21, 2 minutos.
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9: Es la hora 22, 7 minutos.
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9: Es la hora 22:09.
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0: Es la hora 22, 28 minutos.
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0: Es la hora 22:55 minutos.
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0: Es la hora 23:56 minutos.
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0: Es la hora 0:26 minutos.
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0: Es la hora 0:55 minutos.
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0: Es la hora 2:58 minutos.
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0: Es la hora 3:27 minutos.
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0: Es la hora 3:55 minutos.
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0: Es la hora 4:58 minutos.
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0: Es la hora 5:26 minutos.
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0: Es la hora 5:57 minutos.
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0: Es la hora 6:25 minutos.
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Falta el aire y sobran moscas este domingo de enero. El sol fríe la chicharra, duerme un matungo azulejo. Algunos pollos con árganas están de picos abiertos. Y en los charquitos de sombra hay unas guachas bebiendo. Por los caminos calientes pasa la siesta en su lerdo. Ojos azules de cardo curiosean desde lejos y asoman por las goteras ojos azules de cielo. Todo es dulce de tan pobre. Y en el rancho de estanteo que está con los cuatro codos deshilachados de tiempo, subasta un rematador las pinchas de un criollo viejo. Hay muchos interesados. Son vecinos todos ellos, muchachos. Muchachos que hasta hace poco le llamaban el abuelo. Recostado en el palenque los mira tristón el viejo. Han ido a comprar barato cosas que no tienen precio. Y piensa con amargura, ya no da criollos el tiempo. ¿Qué vale este par de espuelas? Y las rodajas de fierro son como dos lagrimones que llorasen por su dueño. Con ella salió a ganar hace ya muchos inviernos la novia en un bagual blanco, la vida en un bagual negro. Los mozos suben la oferta. Doy 10, 15, 20. Disputan como caranchos el corazón del abuelo. Y al escucharlo se pone rojo de vergüenza el ceibo. Son suyas las nazarenas, dice a uno el martillero. Hoy tan luego que en el palenque la vida todo su bagual más negro y piensa con amargura, ya no da criollo.

sacan a la venta un poncho donde garúan los flecos para mojarle los ojos al que se lo lleve puesto. Tiene la boca surcida y lo gastó tanto el tiempo que a trasluz en el calamaco se ve la historia del dueño. Guampas, chuzas y facones lo cribaron en su sueño, pero él, siempre le halló filosofía para ponerle remiendo. De día con un celeste, de noche con un lucero. Yo pago por esa pincha toda la plata que tengo, subo una onza a la oferta, si no hay quien de más lo quemo. Entonces cae el martillo en lo duro del silencio, y allí cerca el gaucho viejo está temblando de frío en una tarde de enero, y piensa con amargura.

0: Así pierden la bajada los que ganó en el repecho, una a una las ovejas, pilcha por pilcha la Peru. Quisiera salvar del lote su mancarrón azulejo, pa' que lo agarre la noche en un caballo estrellero. Pero tiene tan solo uno y se lo quema el martillero. Y allí termina el remate. Cobró su cuenta el pulpero. Y ahora sí, al verlo a pie, tan amargado, tan deshecho, todos los rumbos arrollan los lazos de los senderos y están esperando al viejo, que en cuanto quiera salir lo van a dar contra el suelo. Entonces aquellos mozos se acercan a defenderlo y el más ladino le dice entre temblón y risueño: todos compramos sus pichas para salvárselas, abuelo. Aquí tiene sus espuelas, aquí tiene su azulejo. Uno le trae en los brazos igual que un niño el apero, y otro le tibia las manos con aquel poncho de fleco, y otro que no compró nada le estampa en la frente un beso, porque sigue dando criollo. Sigue dando criollo. Muy lindo criollo el tiempo.
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0: Es la hora 6:55.
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0: Es la hora 7:27 minutos.
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0: Siempre hay solución en la vida, siempre hay solución.
1: Es la hora 7:56 minutos.
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1: Bienvenido a otro encuentro espiritual. Saludos y bendiciones. Sean bienvenidos a nuestro encuentro espiritual de aquí, Unity Comunidad de Luz. Esta que les habla es la Reverenda Ana Quintana Revana con el Dr. Osvaldo Mora. Y estamos felices por muchas razones. Porque estamos vivos, porque estamos aquí, porque amamos a Dios y porque hoy culminamos una serie con la que inauguramos nuestro año, inauguramos nuestra presencia en la radio en Puerto Rico y en Ecuador. Y entonces es como maravilloso el que hoy podamos culminar esta serie con algo práctico como lo hicimos la semana pasada. ¿Cómo estás, Osvaldo?
3: Yo estoy, la verdad que inquieto. Imagínate, ya se nos acabó la serie, compañera. ¡Wow! Sí, y eso sonaba tan largo. Pero sí, bueno, yo estoy feliz.
1: Y lo bueno es que siempre, como si es la primera vez que sabes de nosotros, pues la primera de muchas, nosotros normalmente trabajamos con series que tienen temas, tienen objetivos, tienen mensajes claros, porque parte de lo que nosotros sentimos es la misión de nuestro ministerio es educar espiritualmente a las personas. Y entonces las series nos permite tomar un tema, profundizarlo, para que las personas puedan hacer lo mismo, ¿verdad? Y así es que aprendemos. Hay tantas otras cosas que estudiamos, que desarrollamos, y la espiritualidad es parte de lo que debe ser nuestra dinámica de vida. Y este tema de cómo transformar el miedo en certeza es súper importante para vivir en paz, ¿verdad? Para vivir en ecuanimidad, para no dejarte tumbar por las tormentas de la vida. Por eso en el tema de hoy, que el título de hoy es Anclándonos en la Verdad. Y yo quiero empezar con esta imagen de cuando un barco, un bote, tú lo anclas. Imagínate que no importa cómo pueda venir la marea, cuando está anclado el bote no se va. Si no está anclado, se lo va a llevar por ahí. Entonces, podemos decir que la culminación de esta serie es que si nosotros somos capaces de hacer esa ancla, ¿verdad? Pues nada afuera va a poder llevarte, porque tú estás anclado en Dios, en el aspecto de la vida que es incambiable, que es confiable, que es eterno, que nada del mundo, de la humanidad, de la economía, de los cambios políticos, de las guerras, de los conflictos, nada a nivel humano va a cambiar la realidad del espíritu. Y cuando tú y yo podemos anclarnos en esa dimensión, tú estás logrando algo extraordinario, y es vivir ese reino que Jesús hablaba, que es interno, y que el reino es esa conexión perfecta con tu fuente, con tu Dios, con tu esencia. Les recuerdo que si gustan ver la serie completa, pueden visitar a nuestro canal en Unity COML. Nosotros transmitimos en varios canales, pero en el oficial del Ministerio Unity Comunidad de Luz, ahí pueden, bueno, aparte de suscríbanse y denle like y denle share, pueden ver todo esto en su evolución, ¿verdad? Así que, Osvaldo, la semana pasada tú fuiste quien dirigió y hoy voy a dirigir yo con pues tus comentarios y tu sabiduría, que es, me encanta, y me encantan tus ejemplos, me encanta tu sentido del humor. Pues hay una, aquí por ejemplo en el Ministerio de Unity Triangle, donde yo serví por 10 años, cada vez que van a adiestrar a las personas para los grupos de oraciones, les dan este brochurcito de la llave dorada de Emmett Fox. Y esta, vamos a decir, técnica o enfoque, es un enfoque de oración bien diferente, ¿ok? Y antes de yo entrar en los detalles de lo que es la llave dorada, y de hecho les tenemos un regalito que lo vamos a anunciar hacia el final del diálogo, antes de yo entrar en los detalles, Osvaldo, algo que yo estaba en un momento de oración recientemente conmigo misma, después de estar bien profundo en meditación, lo que llegó internamente a mí es: no puedes conocerme si estás muy en el mundo. Yo no estoy en el mundo tan claro como estoy dentro de ti. Y entonces, el llamado a la certeza verdadera es un llamado a una vida de oración. Y una vida de oración que no es orientada necesariamente a yo adquirir a través de esa vida de oración. La mayoría de nosotros entramos en oración por necesidad. Y está bien. De esto es que vamos a estar en la próxima serie, vamos a estar trabajando más profundamente con la oración. Pero es entrar a los ámbitos del espíritu por el mero hecho de entrar, de relacionarnos, de conocer más del mundo de Dios, de escuchar más, de aplacarnos más la mente y los pensamientos. Y es importante que entendamos, culminando esta serie, que no hay certeza posible sin una vida de oración.

0: Y ante todo también, compañera, yo recuerdo que en mis tiempos con la abuela y todo mi peregrinaje católico, orar significaba rezar. Rezar significaba ir a ponerse de rodillas e implorar. Y cuando yo entendí que orar no es rezar incansablemente. Orar es establecer una comunicación, no desde la necesidad, sino desde la gratitud. Entonces, desde ahí es que yo puedo comunicarme con todas las facultades de Dios en mí y obtener aquello que justamente me corresponde, que quizá no es precisamente lo que yo quiera, es lo que me corresponde. Entonces, estableciendo esos pequeñísimos parámetros como cambios direccionales, pues vamos a tener una muy buena experiencia con la oración.
1: Me encanta porque estás diciendo no es tanto la necesidad, es la gratitud. Y en el mismo proceso de nosotros rendirnos ante eso, se puede revelar realmente lo que es más importante que lo que creíamos era. Pero si no aquietamos la mente y entramos en ese plano, nunca se nos revela y nos quedamos atrapados en la mente y en los deseos del ego, ¿verdad? Pues mira, esta técnica creada por M. Fox, mira qué sencillo lo que dice, que es deja de pensar en el problema y enfoca tu mente en Dios. Eso se le conoce, ¿verdad? Esa técnica, la llave dorada. Su principio es tan simple como poderoso, porque cuando nosotros hacemos esto, no estamos ignorando la situación, estamos cambiando nuestra conciencia y cuando esa conciencia cambia, cambia nuestra experiencia. ¿Y por qué es que esto funciona? Porque muchas veces, ¿verdad? Muchas veces el miedo no viene de lo que está pasando, sino de cuánto tiempo pasamos pensando en eso. Esta llave dorada te enseña a hacer algo radical, llenar tu mente con la presencia de Dios hasta que el problema pierda poder. Lo vuelvo a re y quiero una reacción, Osvaldo, pero esto es la clave. Llenar tu mente con la presencia de Dios hasta que el problema pierda poder. ¿Cuál es la tendencia cuando decimos, voy a orar por la sanación de mi tía? Y la tía tiene cáncer, ¿verdad? Y entonces entramos, Dios, si lo hacemos bien antropomórfico, Dios, por favor, sánala de su cáncer, que ella es buena persona, que te ha servido, que todo esto. Si lo ponemos un poquito más afirmativo, gracias Dios, porque el cáncer desaparece y porque tu poder es más grande, hasta que estamos llegando a lo que dice la llave dorada. Mira, ni siquiera menciona el cáncer. No hay que mencionarlo. Hay que poner toda tu atención en Dios. Dios como vida, Dios como vitalidad, Dios como poder, Dios como orden, Dios como wholeness, completitud. Creo que esa es la palabra. Entonces, tu energía y tu mente está enfocada en vamos a decir, en los atributos divinos. ¿Y qué sucede cuando tú estás en eso, que todo lo otro pierde poder, pierde intensidad?
0: Y justamente yo comentaba hace unos días con mi esposa, decía, mi amor, yo voy a quitar de la cabeza la palabra problema, porque apenas yo escucho la palabra problema, automáticamente ya quiero resolverlo. ¿Dónde está la solución? ¿Cuál es el problema? El problema es este, entonces la solución, ¿cuál es? Y voy buscando. Y ahí es en donde, según la semana pasada se dijo, en donde me meto en problemas, por yo querer arreglar el problema que nunca hubiera habido si es que yo me enfoco desde mi divinidad. Entonces, ¿qué hacer con aquellas situaciones de vida que son conflictivas en nuestra vida? Llamémosles experiencias. Y de acuerdo a esa experiencia, o sea, ¿cómo estoy yo experimentando en este momento mi vida? De tal o cual manera, en mis relaciones, me está yendo pésimo. Ok, no es que tengas un problema, es que los elementos que estás utilizando para relacionarte te están dando estos resultados. Entonces vamos a cambiar de estrategia, vamos a cambiar para poder nosotros tener una mejor experiencia, vamos a cambiar los elementos en tus relaciones. ¿Qué tal como comunicación? ¿Cómo estás en la comunicación? Si ves, es entrar en un plano más racional, cognitivo, que impositivo, a pesar de que hay un problema. Y la verdad es que
1: sí, porque ¿sabes qué? Porque es que las palabras tienen vibración y tienen un significado en el subconsciente. Entonces, automáticamente, cuando tú le llamas una situación problema, ya tienes las defensas arriba, ¿verdad? Me estoy acordando, y yo creo que yo lo he mencionado en algún momento en mis prédicas o en mis diálogos, pero hace años luz, cuando yo estaba en el mundo de los negocios, que trabajaba la cuenta de Walmart, y un día me llama una compradora a plantearme una situación y me dice: mira, te estoy llamando porque hay una oportunidad. Y yo enseguida me puse contenta internamente de que, wow, Walmart me está llamando, de que hay una oportunidad. Pero a medida que ella me iba describiendo la supuesta oportunidad, era un problema.
0: Ya.
1: Entonces, ahí yo aprendí en los primeros tiempos manejando esa cuenta, de que en Walmart estaba prohibido usar esa palabra. No se podía usar la palabra problema, y que los problemas se llamaban oportunidad. Y entonces, wow, fíjate, una compañía como esa, líder en la industria de al detal en los Estados Unidos y a nivel mundial, parte de su cultura es ni siquiera darle paso a esa situación de problema. Y porque es que es así, todo problema, ¿verdad?, tiene la otra parte, que es la oportunidad. Pero entonces, a nivel de oración, lo que nos está diciendo Emmett Fox es precisamente eso, es, ¿no?, pon toda tu atención, porque la atención es un instrumento, y donde yo ponga mi atención, pongo mi energía, ¿verdad? Entonces él dice, cuando tú reemplazas el pensamiento del problema por la conciencia de Dios, el problema empieza a disolverse. Porque es que primero tiene que disolverse en nosotros. A lo mejor nosotros lo hemos visto como un problema y en realidad no lo es.
0: Y sabes que justamente el enfocarme yo en lo que yo considero el problema hace que ese problema se alimente. Porque hay una cosa, mira, a donde vaya mi atención va mi poder.
1: Así es.
0: Entonces, si es que yo le pongo mi atención a lo que yo considero un problema, vamos a decir, yo tengo una deuda. Listo, tengo una deuda y estoy con la deuda montada encima, y veo cada vez el problema que es la deuda, y ahora cómo lo voy a pagar y la deuda. Espérate, en lugar de enfocarme en la deuda y en el dinero que no tengo, me voy a enfocar en la oportunidad que tengo de explorar nuevas situaciones hacia la adquisición de, ¿sí ves? Entonces, aquí es en donde justamente la facultad del Espíritu Santo nuevamente me manda la información y me dice: Osvaldo, lo que pasa es que a ti no te interesa el dinero. Y yo en mi interior siempre he dicho eso. Entonces, hasta cuando yo vengo a darme cuenta, mira, aquí mi experiencia de vida se sostiene así porque yo no me he dado cuenta de esto. Pero si ves, si es que yo me pasara enfocando en que no tengo plata, esa información nunca me viene.
1: Y fíjate, desde el punto de vista de Unity y las enseñanzas de Unity de la abundancia, cuando tú estás usando ese ejemplo de que tengo una deuda y cómo voy a pagar la deuda y qué voy a hacer con la deuda, y eso se encuentra, llena toda tu atención y te preocupa y te paraliza. Desde el punto de vista de Unity y de esta técnica de la llave dorada, es poner toda tu energía y atención en Dios como abundancia. Porque en Dios no hay escasez, no existe, es la abundancia misma. A mí me encanta este término de que la naturaleza divina es generosidad radical. Es una fuente, es como una fuente, una cascada de agua que no deja de fluir, que no ve forma de ver de ver sequedad o ver como un pez. Estoy pensando, imagínate un pez pensando de que tiene que preocuparse por falta del agua cuando vive en el océano, ¿verdad? Entonces, cuando nuestra conciencia se mueve a ese aspecto divino, pues ya tú estás, primero que estás soltando el miedo un poco, porque estás soltando ese ciclo vicioso, y aunque a lo mejor inicialmente no lo crees que Dios es abundancia, pero empieza a trabajarse, porque acuérdate que la oración realmente, y como enseñamos en Unity, es una ampliación de nuestra conciencia. Dios nadie lo cambia. Nosotros venimos a la oración a cambiarnos a nosotros, a subir a la vibración donde Dios está, donde Dios es. Y en esa vibración están todas las soluciones ahí. Te baja la idea divina. Ay, me acuerdo de tal persona, amigo mío, que trabajaba en este banco, o alguien. Te empiezas a abrir y alguien te dice, oye, yo vi que hay una oferta de ahora mismo en tal financiera, o alguien te viene y te ayuda, lo que sea, porque viene del el tuyo ampliar nuestra mente dentro de los parámetros de la verdad divina, de que en ese caso Dios es abundancia absoluta. Entonces, lo que nosotros queremos culminar esta serie, y van a poder visitar a nuestra página unitycoml.org en el blog, y descargar esta imagen, esta hoja, para que lo pongan en sus neveras, en sus cuadernos, en su baño. Hay gente que, yo sé, mi papá era uno que ponía las afirmaciones en el baño, en el espejo del baño. Pero fíjate qué interesante esto. En la llave dorada podemos verlo en tres enfoques. El primero es lo que hemos estado diciendo hasta ahora. Cambia el enfoque de problema a Dios. No luches con el problema, cambia tu atención. ¿Qué afirmaciones tenemos para aquí? Dios está en control de esta situación. Dios es paz y esa paz vive en mí. Dios es solución y la solución se revela ahora. La segunda faceta es, después que ya pusiste tu atención en Dios y no en el problema, recordamos quiénes somos. No estamos separados de Dios. Somos expresión de Dios. ¿Qué afirmaciones para esto? Dios está conmigo, en mí y como yo mismo. Yo soy guiado, sostenido y protegido por Dios. En mí vive la sabiduría, la paz y el poder divino. Y entonces, finalmente, la tercera parte de esto es: confía y suelta. Tú haces tu parte y dejas el resto a Dios. Las afirmaciones son: confío. Vamos a inhalar y exhalar en este momento, gente. Confío en el plan divino desarrollándose ahora. Todo está siendo resuelto en perfecta armonía. Suelto esta situación en las manos de Dios. Esa es, amados radioescuchas, seguidores, congregantes, amigos, viajantes, compañeros del camino, aquí es que está la clave. Ánclate en Dios a través de una oración que le da espacio a lo que Dios es, desde la conciencia de unidad. Desde ahí sueltas, entrega, y todo va a estar bien. Necesito que me lo resumas y me lo culmines para...
0: Compañera, es aceptar que Dios es como un idioma. Que si es que yo no aprendo a hablar ese idioma, jamás voy a entender lo que pasa en mi vida.
1: Sí.
0: Entonces, Dios justamente es un idioma al cual se accede desde el conocerlo en mí, aceptar que tengo la capacidad de transformar esa realidad y utilizar esas herramientas tan fáciles justamente como las hemos venido nosotros proponiendo.
1: Envuelve un cambio de paradigma, envuelve una vida de oración, envuelve una forma probablemente diferente a lo que hemos estado acostumbrados a orar.
0: Un nuevo idioma.
1: Exacto, un nuevo idioma. Y en ese nuevo idioma y en esa forma vamos a estar protegidos, a salvos, en paz. Y esa falta de miedo nos va a llevar a nuevos niveles de creación, de libertad y de felicidad, que es para lo que hemos nacido. Es la expresión hermosa del Cristo morador, es por lo cual es el placer del Padre darnos el reino para que lo podamos vivir.
0: Y tomar en cuenta, compañera, que el miedo no es nada más que la ausencia del amor. Y el amor está en todas partes.
1: Amén, amén. Y con amor terminamos y en amor continuamos. Gracias, Dios, y gracias, Osvaldo.
0: Gracias a ti, compañera. Amén.
2: Ahora, luego de este diálogo, tomamos una pausa para importantes mensajes de la estación y regresamos pronto con más de Encuentro Espiritual.
3: Es la hora 8:26.
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2: Ahora aquí de vuelta al encuentro espiritual de Unity, Comunidad de Luz. Luego de un hermoso diálogo, vamos entonces a profundizar a través de la música y una meditación guiada. Así que aquiétate y abre el corazón.

y tomando esta presencia en nosotros, trayéndome más allá de todo lo que he escuchado en este mensaje, es traerme al centro de mi corazón con toda esa maravillosa información que estoy por asimilar. Tomando una respiración profunda, reconozco que estoy en un nuevo sendero, un sendero que me garantiza la paz, un sendero que me garantiza la abundancia constante. Yo sí me preguntaba, ¿cómo es que lo único que necesita la tierra para dar fruto es una semilla? Yo recuerdo los frutales de mis abuelos, yo recuerdo las siembras de mis abuelas, y era sembrar un granito para que nazca una enorme planta con mucho, mucho fruto. ¿Y por qué en el mundo se dice que no hay suficiente y que hay escasez? Es tan solo un pensamiento. Un pensamiento del cual yo tengo la opción de salirme. El mundo me ofrece deudas, mientras la presencia de Dios, lo único que es abundancia sin fin. Esa abundancia se traduce a una salud armoniosa, a unas relaciones desde el respeto, a una economía que fluye. Y ahora ya no comparto miedo, ya no comparto angustia. Desde que estoy practicando el nuevo idioma, que es conectarme con Dios desde una acción clara y simple, comparto amor. Lo que yo comparto es esperanza.

0: parto viene desde esta maravillosa forma de ser, en unidad con Dios. Inhalo, sostengo, exhalo. Acepto esa verdad. Hoy he empezado un nuevo camino. Hoy es un nuevo día en el cual reoriento mis pasos. Ya no voy a hacer lo mismo de siempre. Ahora confío en que así, como la semilla da fruto en una tierra fértil, asimismo mi conciencia, con mis nuevos pensamientos, me traerán nuevos frutos. Yo no soy un error en el universo. Yo soy certeza. Todas las experiencias que tengo las sostengo en mi entendimiento de que son solamente una práctica para recordar quién soy en esencia. En esta nueva forma de relacionarme, me veo como un ser de luz, como un ser que comparte la palabra en amor, como un ser que conoce las bondades del silencio.
1: Y entramos en este espacio íntimo con Dios y en Dios. Donde reconocemos su absoluto poder y todas las hermosas manifestaciones y expresiones de ese poder omnipresente, presente en mí y en todo el universo. Dios es vida. Conectamos con toda la naturaleza. Con el reino animal y vegetal. Con los cielos, la madre tierra, el sol, las estrellas. Vemos la vida divina expresada tan majestuosamente en la creación. Y Dios es salud. Dios es espíritu. Dios es amor. Dios es luz. Dios es sabiduría. Dios es armonía. Dios es orden. Dios es bien absoluto.

0: vida, salud, amor, luz, sabiduría, orden, abundancia. Y todo eso que Dios es, que siempre ha sido y siempre va a ser, está y es individualizado en mí y en ti. Y si eso es así, si todo lo que Dios es, yo soy, porque como decía Jesús, yo y el Padre uno somos. Si eso es así, y lo afirmo en oración, y me relaciono a Dios desde ahí, ¿quién en contra de mí? ¿Qué otro poder y otra presencia puede sobre eso? Hoy recuerdo que mi poder y mi fuerza vienen de Dios, y de poner mi atención cada vez más en Dios y no en mi problema, no en mi frustración, no en mi herida, en Dios. Y ahí algo mágico sucede, que todo lo que no está alineado a Dios se va suavemente disolviendo. Y el poder de Dios toma control. Y un nuevo orden se establece. Y el miedo es una idea del pasado. Y la fe y la certeza son reales. Y nos sentimos protegidos y a salvos para siempre. Por esta realización, por poder estar aquí juntos, creciendo en Dios y con Dios, decimos gracias, Dios. Amén, amén y amén. Tengo ganas de aplaudir, vamos a aplaudir, Osvaldo. Lo hicimos.
1: We made it.
0: Estamos felices de poder estar de verdad a culminar esta serie. Viene la próxima por ahí. Manténganse informados siempre en nuestra página unitycoml.org. Ahí le dicen las redes, todo. Ahí se pueden suscribir todo para mantenerse al tanto de lo que viene. Les recordamos que los amamos, los bendecimos, vemos el Cristo que mora en ustedes y les damos muchísimas gracias por el apoyo que le están dando a este ministerio para poder continuar con esta obra, la obra de Dios. Desde ahí, les deseamos una semana maravillosa y Osvaldo, hasta la próxima.
1: Hasta la próxima semana. Cuídense mucho y bendiciones.
0: Yo soy la Reverenda Quintana de aquí, Unity Comunidad de Luz, un ministerio virtual bilingüe que sirve a través de las redes de sociales para traer el mensaje de Unity, mensaje práctico de espiritualidad para transformar nuestra vida en verdadera abundancia. Para nosotros realmente es un compromiso firme el hacer este trabajo y ayudar a la conciencia colectiva a liberarse de ideas de limitación que perpetúan nuestra escasez. 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En Unity Comunidad de Luz tenemos nuestro website unitycoml.org, donar, y ahí puedes hacer tu donativo. Si lo quieres hacer recurrente, lo puedes hacer, o cada vez que quieras puedes hacerlo con tarjeta de débito o crédito desde tu banco. En una vez más te digo gracias por ser parte de esto y Dios te bendice en absoluta abundancia. Bendiciones. A continuación, mensajes importantes que culminan con la palabra diaria para hoy.
2: Existe una luz de esperanza para toda persona que necesita consuelo y comprensión. 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
1: Un minuto puede cambiar tu mundo. Cada día trae consigo una nueva oportunidad para detenerse, respirar y recordar la presencia del bien en nuestra vida. Ese momento de reflexión abre un espacio interior donde la paz, la esperanza y la claridad puedan renovarse. Muchos conocen a Unity a través de la palabra diaria, un devocional breve que día tras día ofrece pensamientos inspiradores y afirmaciones positivas para fortalecer la fe, elevar la conciencia y comenzar la jornada con una perspectiva renovada. Este es un momento de unidad y te invitamos a acompañarnos en esta lectura de la Palabra Diaria, una publicación de Unity que ha inspirado a millones de personas alrededor del mundo. Toma una respiración profunda. Siente esa tu presencia divina en ti. Te fortalece y resplandece a través de este mensaje. El día de hoy el mensaje dice: recuerdo. Recuerdo con gratitud a quienes dejaron huella en mi vida. Hoy, dedico unos momentos a honrar a las personas y experiencias que marcaron mi camino y transformaron mi vida para bien. Al contemplar mi pasado desde una perspectiva espiritual, aprendo a valorar incluso aquello que en su momento consideré difícil. Cada vivencia y cada encuentro han contribuido a lo que soy hoy y los recuerdo con profundo agradecimiento. Reconozco en ellos influencias valiosas que han enriquecido la evolución de mi alma. Agradezco la presencia de Dios en mis relaciones y en todas mis experiencias. Esta conciencia me ha acompañado siempre, fortaleciéndome y nutriéndome con la verdad espiritual.
4: mientras la sabiduría y el amor divino se me protegen y guían. Esto ha sido obtenido de Salmo 77:11, que nos dice: recordaré las maravillas que hizo el Señor en otros tiempos. Un minuto puede cambiar tu mundo. Un pensamiento puede transformar tu día. Una palabra de fe puede abrir el corazón a nuevas bendiciones. Por eso, te invitamos a suscribirte digitalmente a La Palabra Diaria y permitir que cada jornada comience con un mensaje positivo, lleno de armonía, esperanza y luz. Visita unity.org/es, es unity.org/es, y descubre cómo recibir esta hermosa publicación de Unity. Bendiciones.
5: 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Culminamos entonces con la oración de protección. La luz de Dios nos rodea, el amor de Dios nos envuelve, el poder de Dios nos protege. La presencia de Dios vela por nosotros. Donde quiera que estamos, Dios está con nosotros y todo está bien.

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0: Es la hora 8:57 minutos.
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0: Es la hora 9:25 minutos.
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0: Es la hora 9:55 minutos.
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11: Katica, qué alegría siento yo de que en esta semana tuvimos la visita de una consultora internacional con presencia en 12 países de Hispanoamérica y con un capítulo especial en Ecuador. Tuvimos la visita de, ¿cómo le parece?, de una persona con quien es tremendamente significativo hablar, donde pudimos disfrutar de sus conocimientos fue en nuestra biblioteca. Tuvimos la oportunidad de compartir un almuerzo y poder dialogar sobre diversos temas. Alejandra Onofa, quien nos visita desde Quito y quien ha tenido la gentileza en esta mañana de domingo. Imagínese, mientras usted se está tomando ese tintico en estos momentos con los suyos, mientras saca el perro, mientras lee el periódico, mientras desplaza su pulgar a través del display, mientras está preparando todo para ir a visitar a sus familiares, mientras se quiere ir a pegar un chapuzoncito a Yunguilla, mientras quiere ir a darse una vueltecita por el Cajas, estamos aquí conversando sobre algo tan indispensable, algo tan importante, y es sobre asuntos públicos, sobre el asunto, eso que llamamos lo público, que cuando se habla de lo público se habla casi como un fantasma al cual es imposible hacerle como batalla, o será que es un fantasma al que hay que comprender. Alejandra, qué gusto que esté usted acá con nosotros en Tinto en el Tintero y que nos estemos sintiendo en la radio. Bienvenida.
12: Muchísimas gracias, Manuel. Para mí es un gusto compartir esta mañana con ustedes. Y bueno, obviamente haber podido compartir en la semana con los estudiantes y con el personal docente de la Universidad Católica de Cuenca. Realmente hemos podido observar desde Atrevia el trabajo que ustedes están haciendo, cómo la universidad ha ido creciendo, cómo está tomando fuerza en todos estos temas de innovación, de tecnología, y sobre todo me ha llamado muchísimo la atención el hecho de que el tema de ciencias políticas sea de particular interés de la universidad. Lo comentábamos en su momento, hay otros espacios educativos que están dejando de lado el tema del análisis y de las ciencias sociales, y más bien vemos con muchísima satisfacción que la Universidad Católica de Cuenca lo esté retomando y lo esté fomentando en las nuevas generaciones, que es exactamente quienes no son el futuro, sino ya son el presente de este país, de esta región.
11: Hay una cuestión dentro de el encumbramiento del perfil de la carrera de ciencias políticas. Una de las grandes discusiones es: ¿estamos educando ciudadanos y ciudadanas o analistas políticos para el hoy o para el futuro? No sé si han notado que en todo ese líder que esperas para mañana, ser líder del mañana, ser... No, ¿por qué no puede ser el hoy? Entonces me gustaría, en esa misma línea, que usted nos comparta qué es Atrevia, la consultora Atrevia, que la comunidad sepa de esa muy valiosa labor. Efectivamente, yo ya tengo el pastelito y yo ya sé, con base en todo lo que hemos podido conversar, más o menos, o más bien de manera orientada y dinámica, ¿cuáles son las funciones que ustedes realizan y la labor que ustedes hacen con la sociedad y el análisis de lo público, lo político? Pero en esencia, ¿qué nos puede compartir sobre Atrevia y un poco sobre su historia, su misión, su visión?
12: Bueno, muchísimas gracias. Nosotros somos una consultora de asuntos públicos, comunicación y marketing digital. Nacimos hace 36 años en Madrid, España. Hemos ido evolucionando de manera que en un inicio básicamente era un gabinete de prensa. Hoy podemos decir con mucha certeza que estamos trabajando en áreas específicas que le aportan al giro de negocio en un momento dado desde la parte de la comunicación corporativa y asuntos corporativos, pero también le aportamos a la sociedad y buscamos hacer esa inteligencia de entorno, como nosotros lo conocemos, desde el área de asuntos públicos. Y obviamente, tan importante como ahora, como lo estamos viendo, desde el área de la comunicación digital. Nosotros tenemos nuestra sede matriz, nuestro headquarter está en Madrid. Tenemos una oficina especializada de asuntos públicos en Bruselas y tenemos presencia propia en los 12 países de América Latina, de México hasta Chile y Argentina. Tenemos equipos propios, somos 630 personas en toda la compañía y nos dedicamos exactamente a trabajar temas de asuntos corporativos, asuntos públicos y comunicación digital, marketing digital. En mi caso particular, yo llevo el área de asuntos públicos de Ecuador, en la que estamos muy centrados en trabajar en tres pilares específicos. Trabajamos la inteligencia de entorno, trabajamos el análisis político y el análisis legislativo y regulatorio, y trabajamos además un tema de gestión de riesgos y de crisis. ¿Qué significa esto? Significa que estamos tendiendo puentes y nuestro propósito principal es tender el puente entre el sector público y el sector privado, porque creemos firmemente en que esos son actores principales que inclinan la balanza del crecimiento de los países y de las sociedades.
11: Y es un divorcio, eterno el de lo público y lo privado, es un escándalo. 36 años, o sea, sí. Tiene más años que yo, no puedo creer eso.
13: Es una empresa sumamente grande.
11: Sí.
13: Y bueno, hace unos días que estuve justamente en la presentación de Atrevia en la biblioteca de la Universidad Católica de Cuenca, pues el enfoque, los objetivos que tienen son muy claros, ¿no? E incluso nos hablaban acerca de la ética. Pero, ¿cómo se maneja la ética cuando se trabaja con gobiernos o grandes empresas?
12: Mira, de hecho, lo que yo les comentaba en este tema, cuando hablábamos de ética, hablábamos de uno de los pilares fundamentales del trabajo que nosotros hacemos. Y entendemos nosotros el tema de asuntos públicos como un trabajo de diálogo transparente. Desde ninguna manera lo entendemos como un tema de lobby o como un tema de tráfico de influencias. Es verdad, existe en el medio, pasa en este país como en otros en la región, pero nosotros somos muy pragmáticos en tomar distancia de ese trabajo en específicamente, porque creemos que el diálogo transparente es lo que le va a permitir encontrar puntos en común al sector público, al sector privado, a los actores sociales, para ir avanzando en la construcción de países más desarrollados. Y no solamente hablamos de ese desarrollo en términos de tecnología o economía, estamos hablando en términos de desarrollo social, que es la base y el punto en el que se inclina la balanza, como nosotros lo hemos visto. Entonces, esta inteligencia de entorno tiene que tener un pilar importantísimo y fundamental que se llama la ética. Y la ética significa para nosotros diálogos transparentes, diálogos que busquen puntos en común y que afiancen estos puentes, no que los separen. Eso es básicamente, como en algún momento lo comentábamos, es como destruir ese muro de la división del diálogo, de la división de posiciones, y caminar hacia intereses en común.
11: Y no solo eso, me parece que ahí viene la gran labor que ustedes realizan, no solo en el escenario político, sino también con una implicación social. ¿Por qué hay una gran desconfianza en las instituciones, en la política? ¿Por qué don Pepito, cuando usted le pregunta por quién va a votar, no, a mí no me interesa la política? Es precisamente porque es muy evidente en cuantiosos escenarios la lógica del cabildeo, la lógica del clientelismo, un poco dentro de ese manejo bastante turbio del lobby. Sin embargo, dentro de esa transparencia en las comunicaciones, y que tiene que ver mucho con tu formación, Alejandra, nos gustaría que usted de pronto nos indique en qué consiste esa información, cómo acceden ustedes a la información, con qué dinámica las comparten la información, y cuál es el propósito de esa información que ustedes de alguna forma registran a través de cada una de sus sedes.
12: Bueno, aquí nosotros tenemos básicamente una forma no particular, pero sí propia. Hemos desarrollado nuestras propias herramientas de acceso a la información, y tenemos en el tema de gestión estratégica del entorno, como nosotros lo conocemos, acceso a la base de datos, y hacemos una lectura en primera instancia de las comunidades en términos digitales. Para nosotros esa es una fuente fundamental de información. Luego también tenemos el análisis de cada país en el que estamos nosotros, y para eso tenemos el acceso a la data dura de indicadores macroeconómicos, indicadores sociales, y obviamente los resultados y el análisis de expertos en cada país en términos económicos. Algo en lo que quisiera profundizar es en este tema de la inteligencia de entorno, que nos permite, sobre la base de estos datos recopilados tanto desde el aspecto digital como desde el de campo, lo que nos da es una lectura de escenarios que nos permite perfilar comportamientos, tendencias en distintos aspectos. Es decir, nos va a permitir saber cuál es, en función del histórico, cómo podría afectar un cambio regulatorio a un sector en específico, por ejemplo. Exactamente. Y el objetivo final, el propósito final, justamente, Manuel, es que las personas con las que nosotros trabajamos tengan información de calidad y puedan tomar decisiones informadas.
11: Claro.
12: Eso hace absoluta diferencia, y como lo comentábamos el día que estuvimos en la universidad, efectivamente, además de detrás de cada decisión hay personas y hay recursos, tanto técnicos como económicos. Me gustaría, por ejemplo, poner en escenario, nosotros trabajamos muy de cerca de los sectores de infraestructura en varios países de la región, por supuesto aquí. En términos de infraestructura y de grandes infraestructuras, por ejemplo, la industria de la aviación, la industria portuaria, por ejemplo, o la misma infraestructura de transporte y de vías de comunicación. Son inversiones que requieren altísimas cantidades de dinero, que tienen además que tomarse decisiones sobre el papel que van a verse afectadas y que van a verse más que reflejadas en un momento dado en el que la infraestructura ya está en marcha. Y eso claro. tiene unas implicaciones sociales y eso tiene unas implicaciones económicas, cuyas decisiones se tomen hoy no impactan solamente en el papel o en un contrato, impactan en la forma en la que esa infraestructura va a estar al servicio de las personas. Entonces, ese es un ejemplo muy claro del por qué necesitamos tomar decisiones informadas y de calidad. Porque cada recurso que se invierta, por ejemplo, va a tener una consecuencia.
11: Hay una cuestión ahí, y es que cuando un político, un administrador, un gobernante toma una decisión, lo puede hacer desde dos perspectivas. Uno, desde una perspectiva informada, desde un estudio, un trabajo que verdaderamente cuente con la nutrirse verdaderamente de la información necesaria, dispuesta, organizada, sistematizada, recolectada, en fin, todo ese proceso, o tomarla de manera autocrática, de manera autoritaria, valga la redundancia, y que en otras palabras, lo que pase. En términos concretos, lo que hace Atrevia es indudablemente algo que necesitamos en la actualidad, y es cuando un político, para no salir con decisiones aventuradas, necesita de esta información que ustedes levantan, no que construyen, porque la información está, ustedes lo que hacen es organizarla, sistematizarla, para que ese gobernante verdaderamente tome las medidas y tome las decisiones o gestione las dinámicas que sean consecuentes con las necesidades verdaderas del pueblo. En otras palabras es, mire, esta es la información que dispone, pero para que usted sepa que si hace esto, la embarra. Y si hace esto, le va a ayudar a la gente, pues. Y más allá de esa lógica de lo clientelar. ¿Por qué ese eterno divorcio? Usted nos conversaba un poco en estos días. ¿Por qué ese eterno divorcio entre lo público y lo privado? ¿Es una cuestión ideológica? ¿Es una cuestión que ya forma parte de ese debate entre el establishment y el contrapoder? ¿Es una cuestión de la Guerra Fría? ¿Es una cuestión de qué sé yo, de marxista? ¿Por qué todavía nos seguimos preguntando o nos sigue generando disrupción esa idea de lo público y lo privado?
12: Mira, yo creo que ese es un tema que cada vez nosotros los vamos viendo en los procesos que acompañamos, que se va superando a paso lento, pero se va superando. Se va superando en la medida en que justamente se van poniendo los intereses en común y desapareciendo las posiciones. El interés en común puede ser el bienestar en términos de salud, el bienestar en términos de innovación tecnológica, el bienestar en términos de calidad de los alimentos, por ejemplo. Esos son los propósitos mayores que ahora están sobre la mesa y que no ha sido fácil llegar a este camino. A lo largo de todo el trabajo que Atrevia ha hecho en los últimos probablemente 20 años acompañando este tipo de procesos, especializándose en distintos países, en el trabajo, por ejemplo, específico con comunidades, acompañando a nuestros clientes, porque hay que tener claridad en eso. Nosotros acompañamos a nuestros clientes para que puedan gestionar esas relaciones de largo plazo, y esas relaciones de largo plazo justamente son las que permiten encontrar estos puntos en común. Si bien históricamente y a lo largo de los últimos 100 años hemos visto un divorcio, también hemos visto avances, y creo que estamos en un punto, exactamente, en un punto clave en el que decidimos caminar hacia adelante en términos de alianzas, en términos de encontrar puntos en común, o seguimos en esta disputa desgastante en la que nadie va a ganar, porque no se trata de quién gana o de quién pierde, se trata de quienes están quedando al margen de la posibilidad del desarrollo. Y naturalmente todos los sectores le apuestan al desarrollo, porque es allá hacia donde camina el planeta, no solamente el país, no solamente Latinoamérica, sino el planeta. Y estamos viendo que estamos viviendo un momento de profunda polarización en diversos sectores. Entonces, ese es el más claro ejemplo de que es un modelo que no está funcionando y que hay que apostar por las alianzas, por los puntos en común, por aquello que sí suma en términos de impacto y en términos de pensar en un propósito mayor que va más allá de, en el caso del sector público, de la política, del clientelismo, y en el caso del sector privado ya se ha despertado, ya no solo se trata de números y ganancias, se trata de sostenibilidad en el tiempo. Y esa sostenibilidad solo es posible si se trabaja en puntos en común.
13: Alejandra, en un país como el Ecuador, ¿cuáles son los principales retos en comunicación política?
12: En términos de comunicación política, los mayores retos que tiene el país es lograr que los candidatos conecten definitivamente con esas necesidades que tiene la gente, y no solamente son necesidades en términos económicos, son necesidades en términos de escuchar qué pasa con la educación, qué pasa con la salud, qué pasa con los jóvenes, qué pasa con el empleo. Lo decíamos esta semana, las cifras del INE nos dicen que el empleo informal sigue creciendo, son cifras oficiales. Se han hecho algunas cosas, se tienen que seguir haciendo otras en el futuro, pero nuevamente volvemos en dónde ponemos los ojos, en lo que sí está pasando o en lo que nos falta. Siempre nos va a faltar y siempre hay fallas en el sistema. ¿Cuál es el rol de la comunicación política en medio de este? Es conectar y que la transparencia sea la que prime. Justamente Manuel lo decía hace un momento, el político tiende a ser más clientelar que técnico, probablemente porque tendemos más a querer el resultado inmediato, casi microondas, versus un resultado sostenido en el tiempo. Entonces, esa es la relación, es ir construyendo en términos de ciudadanía en base a la comunicación política. Pero recordemos algo que es muy, muy importante en el términos de comunicación política, para no ahondar en el tema, es la comunicación política es el resultado de una gestión, de que hay detrás de lo que está haciendo quien ocupa ese rol público. La comunicación política per se no hace la gestión. La comunicación política simplemente refleja y es un espejo y tal vez es un altoparlante de lo que está sucediendo, en este caso, en las entidades públicas. Esa diferencia, más bien dicho, ese matiz hace la diferencia, porque muchas veces le atribuimos a la comunicación política una falla que es que está por detrás, que es más estructural. Entonces, hay que tener claridad en que la comunicación política es un resultado de lo que está pasando tras bastidores.
11: Tinto en el Tintero es un programa de la carrera de Ciencias Políticas y Gobernanza. Tómese un tintico con el arte, con la cultura, con la historia, con todo lo que usted se cuestiona en el día a día. Hoy, domingo, a las 10 y algo, mientras usted está disfrutando de la compañía de los suyos, mientras está leyendo el periódico, mientras está deslizando su pulgar por el display, imagínese, sentirnos en la radio. Estamos con Alejandra Onofa, de la consultora Atrevia. Esta semana firmamos un convenio. ¡Qué alegría! Es una de las grandes las grandes ovaciones que como carrera hemos brindado en función de nuestros estudiantes. Y cuéntenos, ¿cuáles son esas funciones que generalmente más se hacen en la consultora Atrevia? ¿Cuáles son esos perfiles, esas ocupaciones, un poco dentro de esas dinámicas de trabajo que se hacen en la consultora?
12: Bueno, la verdad es que desde Atrevia tenemos el gusto de poder trabajar con un equipo multidisciplinario a escala regional, me refiero a Latinoamérica, y a escala global también, por todos los profesionales con los que contamos en Iberoamérica. Y básicamente tenemos ahí desde nuestros orígenes, obviamente perfiles que están formados y expertos en términos de comunicación, y a medida que hemos ido evolucionando y en el punto en el que estamos hoy, ya tenemos expertos en datos. Por ejemplo, nuestro hub en Colombia está manejado por un experto en analítica, que no es lo mismo que el análisis de redes sociales. Uh-huh. Es un ámbito distinto, tiene mucho más que ver con el data mining, en el caso de la región de Andina y México. También tenemos perfiles que tienen muchísima inclinación por el tema de la energía. Tenemos economistas, tenemos sociólogos, tenemos politólogos, sobre todo en los equipos que están dedicados a hacer tanto asuntos corporativos como asuntos públicos. Uh-huh. Porque lo que necesitamos es entender la dinámica de la sociedad para poder responder de esa manera a las necesidades de los clientes que acompañamos. Uh-huh. Y para eso no necesariamente tienes que tener un perfil específico. En el caso de una formación, por ejemplo, de base en comunicación, ya no, en el inicio sí era indispensable. Ahora acogemos a politólogos, acogemos a abogados, por ejemplo, en los equipos, para hacer el análisis jurídico, para hacer el análisis de entorno. Nos caracterizamos muchísimo por acoger perfiles jóvenes, multidisciplinarios. Las universidades también ahora están formando ya a profesionales que tienen distintas perspectivas. Uh-huh. Con lo cual eso le suma al equipo de Atrevia y le suma esas distintas perspectivas de realidades. Para nosotros es muy rico poder trabajar también entre países. Los equipos interculturales suman muchísimo. En el ejemplo que casi siempre ponemos es, por ejemplo, nuestro vicepresidente en América Latina es un experto en temas de energía y relacionamiento con las comunidades, por ejemplo. Entonces, viene de Stala, viene de trabajar muchísimo cómo anclar, cómo generar ese diálogo, cómo esa relación, esa gestión de las empresas, de las organizaciones con las comunidades en temas de energía y temas de energías renovables. Ahí tenemos un ámbito. Tenemos el equipo que yo les comentaba, por ejemplo, de Colombia. Nuestro country manager en Colombia tiene una amplia experiencia tanto en el sector privado como en el sector público, como en el tema multilateral. En el caso de asuntos públicos y en el caso del equipo de Ecuador, somos un equipo multidisciplinario también, que tenemos experiencia en temas de política. Yo mismo he trabajado muy de la mano con la banca multilateral en temas de financiamiento, por ejemplo, y eso nos permite entender cuáles son las necesidades de nuestros clientes. Uh-huh. Y entender ese entorno, siempre desde una perspectiva estratégica, siempre no desde la táctica, no desde la herramienta. Uh-huh. Sino desde esa reflexión previa que hay que hacerse para saber cómo puede ir evolucionando el escenario en el que hoy estamos parados.
11: Su estudio es básicamente, las dinámicas de sus estudios son únicamente prospectivas, son diagnósticos, son de una actualidad, un poco en términos temporales para la toma de decisiones. ¿Cómo manejan esas temporalidades en los estudios?
12: Bueno, básicamente depende de lo que queramos entender, depende uh-huh. del entorno y de las circunstancias. Muchas veces acompañamos el proceso completo, es uh-huh. decir, partimos desde esa lectura del escenario, desde el diagnóstico, y hacemos el ejercicio prospectivo. Uh-huh. Y también hacemos estas proyecciones de escenarios. Y en algunos casos muy concretos, dependiendo de la circunstancia, lo que hacemos es el diagnóstico de una circunstancia, de dónde estamos. En otros momentos hacemos mapas de riesgo, que es algo muy común. Y cuando hablamos de mapas de riesgo, por ejemplo, lo que nos llama muchísimo la atención es que normalmente los mapas de riesgo en las unidades de negocio de nuestros clientes están muy asociados a temas de operaciones, es decir, a riesgos de seguridad física en algunos casos. Pero no están incluyendo esta variable de escenarios políticos, de escenarios legales, salvo contadas transnacionales que ya tienen una operación global y que han afrontado y han pasado por estas circunstancias, pues tienen este tema. Y nosotros les acompañamos a nuestros clientes en la construcción, por ejemplo, de ese tema de una gestión de riesgos adecuada. porque hay momentos en los que definitivamente el riesgo siempre va a estar presente. Ejemplo, yo recuerdo muy bien hace algunos años que alguien nos preguntaba, ¿qué pasa? Nos pedía hacer un mapa de riesgos y de potencialidades. ¿Qué pasaría si vuelven el tema de apagones y de crisis energética en el país? Y la verdad es que en ese momento ni siquiera el mismo SENACE o SELEC se planteaba un escenario de esa naturaleza. Y básicamente quien nos había solicitado que le acompañemos en este proceso, pues tenía mucha claridad que eso era posible, que eso era una realidad y que podía suceder en Ecuador. Cuando lo aterrizamos aquí, nos dimos cuenta que sí era una realidad, pero que, por ejemplo, las autoridades no lo tenían en el radar. ¿Y qué era lo que iba a pasar? Finalmente, tres años después pasó. Y la historia la conocemos todos. Pero sí, muchos de los sectores productivos, muchas de las empresas nacionales o de las organizaciones que tienen base aquí en el país no estaban preparadas para eso.
11: Es como cuando a uno le dan una noticia de algo y uno como que se niega creyendo que negándose no va a pasar.
12: Exactamente, es como el riesgo está y ya no se trata de mitigarlo, sino gestionarlo. Porque, por ejemplo, ante una crisis energética, o no hablemos de la crisis energética, hablemos de una pandemia como la que todo el planeta vivió. Ese era un riesgo que no podíamos mitigar. O sea, no pudimos mitigar las consecuencias de la pandemia, pero debíamos aprender a gestionarlas.
11: Sí.
12: Y el punto está en cómo lo gestionamos.
11: No es como negarse a que esto va a pasar o esto puede pasar, no que va a pasar, pero que puede pasar. Ustedes lo que miden no es esto va a pasar, sino miren, esto puede pasar.
12: Y esto deberíamos hacer en caso de que pase.
11: Entonces,
12: que el punto clave está es, ¿qué hago si esto pasa?
11: Sí, y cómo me preparo para afrontar esto que pasa. Yo creo que esta última parte es el resumen concreto de la gran labor que realiza la consultora Atrevia. Alejandra, ¿cómo te trató? ¿Cómo te ha tratado Cuenca? ¿Qué te llevas de Cuenca en lo personal? Siempre es una pregunta que le hacemos a nuestros invitados. Si tuvieras que resumir tu estadía en Cuenca, ¿cómo lo harías?
12: Yo muy agradecida, muy complacida. Definitivamente le tengo que agradecer a la Universidad Católica de Cuenca por la acogida. Todo su equipo de profesionales nos ha acompañado, a mi colega y a mí, durante todo nuestro trayecto, nos ha guiado y ha sido muy satisfactorio ver que la región está interesada en seguir creciendo, no solamente en términos de números, sino también con una perspectiva de impacto social, que es la que le va a permitir sostenerse en el tiempo. Y eso, la verdad, que como país nos hace distintos, y yo felicito definitivamente a la universidad por este tema y también a los cuencanos, porque siempre han sido un modelo, lo comentábamos en alguna conversación interna, son como el modelo a seguir de lo que se conoce en términos de movilidad como ciudades medias, y cómo ha ido creciendo en términos de planificación urbana, en términos de servicios, y me imagino, como siempre, que tendrán siempre oportunidades de mejora. Sin embargo, es ahora Cuenca un referente en el austro del país y un modelo que muchas otras ciudades, no solamente en Ecuador, sino en la región, en Latinoamérica, quieren seguir y quieren aprender también de cómo lo ha hecho Cuenca en este sentido.
11: Alejandra, esta es tu casa, bienvenida. Ya sabes que las puertas de la carrera de Ciencias Políticas y de Tinto en el Tintero están siempre abiertas. Muchas gracias.
12: Muchísimas gracias a los dos, muy amable.
11: Después de esta valiosa entrevista, vamos a unos mensajes comerciales. Tinto en el Tintero.
14: Es la hora 10:28 minutos.
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2: Hoy, Día de las Madres. Aquel crisol de la humanidad, con quien se representan cuantiosas expresiones líricas. En el Día de la Madre, en Tinto en el Tintero, esta iniciativa, que es de la carrera de Ciencias Políticas y Gobernanza, en los 95.3 FM y 1530 AM, hoy queremos rendir un homenaje, y en especial, en lo personal, a mi madre en el cielo. Por eso, quiero comenzar con una canción de Franco De Vita. Ella es única.

Vamos a colocar un poco la emoción, concentrarla en una preciosa melodía tanguera, particularmente en el ritmo de Fox, la orquesta de Enrique Rodríguez. Una preciosa melodía para vos, mamá, en la voz de Armando Moreno.

luego de estar en el Cono Sur, en el Río de la Plata, vamos a las Antillas, en la voz de Héctor Lavoe, una melodía preciada que intenta robustecer esos valores familiares alrededor de la madre, el retrato de mamá.

Nos vamos a colocar quizá un poco melancólicos, pero a guisa de homenaje compartimos madre del cantante español Camilo VI.

0: En la voz de Laura Pausini vamos a escuchar, en homenaje a las madres, a ella le debo mi amor.
1: ¿Quieres cantar?
2: Sí.

Finalmente, nos vamos a México. Vamos a escuchar de Marco Antonio Solís, Te amo, mamá.

esto es para ti. Tan solo un humilde regalo en agradecimiento.

poema dedicado a Luz Piedad Galeano, mi madre que descansa en el divino silencio. Madre, allá en el cielo, sé que eres leyenda de arena, trashumada en las ceremoniosas aguas donde hundí mis lenguas desiertas, las que nunca encallaron el vuelo hacia el olvido. Madre, me niego a cerrar los ojos. Todo infinito es cada bosque de cenizas y yo apenas soy fuego, el ingenuo despertad de los ríos invisibles del alma. Me niego a quebrar estos oídos, a que algún silencio me corte los brazos. Tengo siempre aquellas batallas incomprendidas que me esperan, y bien lo saben, allá, ella me tejerá una nueva sangre, ella, así, me timbrará el primer arrullo, tinto en el tintero.

0: Se nos termina el programa, pero queda la conversación. Gracias por permitirnos sentirnos en la radio con ustedes. Nos reencontramos el próximo domingo. Hasta la próxima.
1: Es la hora 10:57 minutos.
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Hola, hola, hola, ¿qué tal? Bienvenidos a Brindis Musical. Hoy sábado celebramos a las madres en este programa especial hecho para ellas y por supuesto para todos los hijos que queremos agasajarlas. Así que los dejo con esta hermosa selección de música para mamá.

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pero hay dos manos que el hombre hace tiempo ya olvidó. Manos, manos que fueron golpeadas, humilladas por el odio y el rencor. Manos que hicieron milagros, manos que dieron amor. Y miren bien, quiero que vean, pues son las manos de Dios.

0: Es la hora 11:28 minutos.
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no he escuchado esa voz tierna que te dice: abrígate bien, que hace frío. ¿Viste? Tienes que alimentarte bien, que estás muy flaco. O como dice mi mamá: vas a salir, vístete bonito.

0: Es la hora 11:58 minutos.
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0: Es la hora 12:26 minutos.
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Ha sido un placer acompañarlos. Hemos estado 3 horas disfrutando de esta música variadísima para las mamás, acompañándolos en sus actividades. Y por supuesto, los invitamos la próxima semana, 11 de la mañana, aquí en Ondas Cañaris, Brindis Musical. ¡Felicidades, mamitas!

0: Es la hora 12:56 minutos.
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8: A esta hora de la tarde reciban un saludo cordial, amigas, amigos oyentes que nos están en la sintonía de Ondas Cañaris. Vamos a presentarles en esta ocasión la música en vivo de Alejandro Sánchez Pizarro, nacido en Madrid un 18 de diciembre del año de 1968, conocido artísticamente como Alejandro Sanz. Les contamos que es un cantautor y compositor español, ha vendido más de 25 millones de discos en todo el mundo y ha ganado 24 Grammys latinos y 4 Grammys estadounidenses. Asimismo, ha realizado colaboraciones con diversos artistas nacionales e internacionales. Actuó en la ceremonia inaugural de los Juegos Olímpicos de Tokio en el año 2020. Alejandro Sanz inició su carrera en el año 1989 con el nombre artístico de Alejandro Magno. En 1991 lanzó su segundo álbum y el primero oficialmente como Alejandro Sanz, titulado Viviendo Deprisa. Allí la breve historia de este artista español. Tenemos música en vivo con este artista a continuación a través de Ondas Cañaris.

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2: Es la hora 14:02.
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2: Es la hora 14:05.
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0: Es la hora 14:25 minutos.
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0: Es la hora 14:55 minutos.
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0: a Estilo al Aire. Como todas las semanas estamos junto a Andrés Juan Baña, nuestro especialista en estilo, en moda, en diseño, porque para el estilo no hay un límite, ¿verdad?
1: No hay límite, no hay edad, no hay nada en realidad. Mi querida Isis, les mandamos un abrazo grande donde nos estén observando por todas las plataformas de Radio en las Cañones. ¿Cómo has pasado? ¿Qué es tu hermosa y sabrosa?
0: Ay, te cuento que súper bien, súper bien. Tú sabes que estoy pasando por un momento así un poquito delicadón en la familia, pero superando obvio, todo. Muy bien. Sí, actitud positiva. Positiva, por supuesto.
1: Positivamente positiva, todo positivo. Menos las pruebas de embarazo.
0: No, querida.
1: Eso no.
0: No, ya no.
1: Bueno, yo tampoco quisiera. De mi parte sí quisiera, pero ya después.
0: Sí, sí, para todo hay su momento, ¿no? Para todo hay su momento. Sí, concuerdo contigo, esas pruebas no queremos. Las otras las estamos superando muy bien. Estamos muy contentos, estamos en una locación diferente. Andrés, coméntanos.
1: Bienvenidos a Rafaelo, la una cafetería de la ciudad de Soles, ubicada en el 16 de abril, frente a Hostería La Concordia. Venga, estábamos revisando el tema de las cositas que hay por acá. Ya había venido a comer acá, te comienzo.
0: Sí, sí.
1: Espectacular, una atención maravillosa.
0: Sí, realmente que aquí en Azogues hay muchos lugares, unas lindas opciones para salir, divertirse con los amigos, ¿no? Con tu pareja, con quien tú quieras, mejor dicho.
1: Con lo que traes.
0: Con el arropado. Exacto, sí.
1: Para lunes sin deberes, un domingo después de viernes.
0: Claro, sí, sí, correcto, correcto. Y entonces, bueno, aquí pueden encontrar muchísimas cosas. Es una cafetería. Y hay dulces muy ricos, por lo que se puede ver, ¿no? Así que están invitados.
1: Por supuesto. Mi querida Isis, venimos cargados después de este feriado, descansaditos y amenamente. ¿Agradable? ¿Descansaste o no?
0: Qué horrible. Sí, descansé muchísimo. Hace tiempo los feriados eran súper agitados y el día lunes yo regresaba cansada, pero estos feriados últimos míos han sido demasiado descansados.
1: Necesitamos
0: sí, sí, sí. Pero bueno, vamos a pensar que estamos recargando. ¿Ah? Vamos a pensar eso, que estamos recargando las energías.
1: Sí. Bueno,
0: como este programa es de modas y de estilo de vida y de estilo al aire, vamos a conversar hoy de un tema súper, súper chévere que está en la tendencia viniendo de vestirse todo de jean, ¿no? Y de ese jean oscuro.
1: Acá justamente se llama denim o mezclilla, que se le conoce en otros países. En México, por ejemplo, se le conoce como mezclilla al jean. Tiene una composición un tanto de algodón y de poliéster. Ay, en la actualidad, el jean lo que era antes ya no es lo mismo.
0: No, como claro.
1: Mi abuelito, lo de antes ya no es.
0: Ya no.
1: Así fue.
0: como dicen aquí, no mismo. Ajá, no mismo.
1: Es que son términos muy de la sierra.
0: Sí, sí, sí. Exacto, sí.
1: Que colocarnos en el entorno.
0: Sí. Cuando uno está a veces conversando en el contexto, dicen, pero no vamos no mismo. Y yo me quedo en mi cabeza pensando, pero o sea, no vamos o sí vamos. O sea, me quedo así pensando, pero. Sí, sí, sí, sí. Sí, pero bueno.
1: En el tema de la mezclilla o de jean, como te comentaba. La historia es bastante agradable. Todo esto surgió a través de las fábricas, cuando hubo el tema de la industrialización y todo el detalle. Una de las personas que tenía las fábricas necesitaba algo que sea resistente y algo muy, muy económico. En ese momento, la tela de mezclilla o de jean es muy económica y, además de eso, demasiadamente resistente. De hecho, los primeros eran como cartones, muy rígidos. Y un dato curioso, ¿has visto que los pantalones jeans tienen como unos brochecitos?
0: Sí, sí, sí, sí, por supuesto, sí.
1: Ya, eso es justamente porque entraban a las minas de carbón y se desgastaban solamente en esas zonas y el pantalón estaba completamente intacto. Entonces, justo por eso crearon estos remaches metálicos.
0: Claro, para sostener la prenda. Y para los que les gusta el chisme, el entretenimiento y el glamour, la reina Isabel, por ejemplo, nunca se puso una prenda de jean, porque eso era de la clase obrera, ¿no? No. Sí, sí, sí, y habiendo surgido allá, ¿no? En Inglaterra.
1: Ajá.
0: Por eso, porque esa tela la consideraba ella de clase obrera y que nunca, pues, ella vistió una prenda de esas. Pero su descendencia sí, ¿no? Y crea estilos con esas prendas de allí.
1: Por supuesto, de hecho, el tema de la historia, como te comentaba, es curioso porque ellos no son creadores de algodón.
0: Ya.
1: Ellos el tema traen todo su algodón para la producción. Países, por ejemplo, como el Medio Oriente, tienen unas producciones industriales de algodón y tiene justamente la capacidad para poder crear una mezclilla. Aquí en Ecuador no hay una industria de jean. una industria o una fábrica producen de alta gama.
0: Pero, sí. Pero entonces, por ejemplo, en Otavalo, en el norte del país, donde uno compra el jean al por mayor, incluso allí se los compra del extranjero y se los llevan a ponerle solamente las marcas. ¿Qué es lo que sucede? ¿Ya compran la tela lista y solo confeccionan?
1: Claro, aquí hay una producción de denim, producción sí. De jean, pero sin embargo...
0: Pero no es la tela, sino ya la confección de las prendas.
1: Y también hay producción de jean.
0: Ya.
1: Como te decía, al ser el país, el Ecuador, no está llevándose una producción industrializada del tema de jean con estándares más generales, internacionales, ¿ya? Por lo tanto la calidad no es tan fuerte.
0: Premium, digamos.
1: Exacto, pero sin embargo, si es que la industria de jean se lanzaría a todo el tema internacional y llegaría a esos estándares, te aseguro que aquí en Ecuador una marca de jean específicamente sería algo bastante grande.
0: Claro, porque cuando uno va al norte, uno va para Otavalo, esas zonas allá, lo primero que uno hace es correr a los almacenes donde venden los jeans y eso, por ejemplo, uno ha visto, yo por ejemplo he visto, que llegan personas y se llevan 200, 300 jeans para Colombia, para otros lados, y lo que hacen es ponerle marcas, ¿no? Etiquetas, y ya está. Y es algo que uno entra como el paraíso, no sé si les ha pasado, porque hay los shorts, las chaquetas, los chalecos, los vestidos, las faldas, y azulito, más celestito, más clarito, más oscurito, verde, rosado, amarillo, es el paraíso del jean. Realmente para las personas que aman esta tela es extraordinario, porque es un paraíso.
1: Hay un ejemplo, claro, en Cuenca, aquí en el Azuay, existen dos fábricas que son las más grandes de jean y de producciones de prendas.
0: ¿Ya?
1: Y ellos sí tienen una de ellas tiene una calidad mucho más premium, porque la hija del dueño de esta fábrica siguió diseño de modas y ella se encargó de subirle el nivel y todo el tema de composiciones, diseñó desde el texto.
0: Sí, claro, el diseño es importantísimo, ¿no?
1: Y la fábrica y la planta de ellos es bastante agradable, porque la producción en masa,
0: ¿sí?
1: Acá sí hay personas que tienen el tema de seguridad y sobre todo el tema de costos. Por ejemplo, en ese tema de prendas, de piezas de jean, sí considero que no se debe escatimar el tema económico, porque un jean te puede durar años, hasta décadas.
0: Así
1: pero
0: es.
1: Sin embargo, un jean de un costo inferior, calidad inferior, te va a durar un corto tiempo. Es preferible una ropa invertir a comprar algo económico por muchas ocasiones. Lo mismo que pasa con...
0: Además, la moda, como ya hemos dicho, es cíclica, ¿no? Entonces, tú dejas de usar una prenda unos 3-4 años y de repente otra vez está de moda, ¿no? O a veces, no sé, te ha pasado. A mí, en lo personal, sí, que yo me acuerdo, ay, esos vestidos usaba mi mamá, ¿no? Esos vestidos, por ejemplo, que son de talle largo, que yo me acuerdo que cuando yo era niña, le decían chemise, ¿no? Que es con el talle hasta la cadera.
1: Sí.
0: Y después vinieron de moda, pero súper fuerte. Y cuando yo me acuerdo que uno decía, ay, esos son vestidos de viejita, y ahora todos queríamos tener el vestido de viejita.
1: Acá.
0: Porque estaba de moda.
1: Estaba de moda.
0: Sí.
1: Al igual que acá la tendencia del tema de Latinoamérica, la tendencia es decirse old money.
0: Ah, sí.
1: Todos quieren verse millonarios.
0: Sí. Ajá. Y una tendencia un poquito atrasada, porque eso ya quedó out. Esta temporada estamos en otras tendencias diferentes y nada que ver. Además, hay una cosa con ese bendito old money que a mí no me gusta. Hay muchas imitaciones de carteras de diseñadores muy caros y todo, pero copian la cartera, o sea, haz un estilo parecido a algo que te guste, pero no uses una imitación de algo caro, porque eso te hace ver barato, ¿no? Entonces, eso es lo que yo opino.
1: Lanzando factos y me parece...
0: Sí, sí.
1: Mira, podrá ser la cartera económica, la cartera del diseñador, el costo que ha tenido, no hay ningún detalle. Las prendas tienes que modificarlas a tu personalidad.
0: Exactamente, exactamente. A eso voy. Tú puedes usar una camiseta que te encantó, que la viste colgada en una percha y te costó $5.
1: Exacto.
0: Pero si tú la combinas súper bien, si usas el color adecuado, con los accesorios que debes, nadie va a notar que esa camiseta fue de $5.
1: Por supuesto.
0: Nadie, nadie. Y también es muy importante el estilo de quien lo lleva.
1: Por supuesto.
0: Eso es muy importante.
1: De hecho, un tip muy curioso. Mezcla las prendas como mezclarías los cosmos. Vos acabas de dar un ejemplo de la camiseta de $5, ponte con una chaqueta que haya sido como más producida.
0: Exacto.
1: Nadie se va a dar cuenta que la camiseta de interna, la básica, tiene ese costo.
0: Además, las texturas, es súper importante mezclar las texturas. Y yo creo que conversando de este tema del denim, y tú hablaste del algodón, debemos hablar del algodón. Porque el algodón es súper importante y es importante conocer cómo se da el algodón, porque desperdiciamos el algodón y el algodón es tan difícil de producir. Tú sabes que cada florcita de algodón, cuánto te bota para que tú puedas poder recolectarlo, ¿no? Es una magia de la naturaleza, ¿no?
1: Y por supuesto, y además el algodón es producción de una ocasión.
0: Exactamente.
1: Tienes que desecharlo para nuevamente sembrarlo y así, así, así. En la producción del algodón, igual que la seda y todo ese tipo, pero seda.
0: Seda de verdad.
1: No la seda poliéster. La seda de verdad, hay un dato de que el algodón se tiene que tratar dependiendo de la calidad del algodón. ¿Ya? Hay diferentes formas y diferentes calidades de esto. Una. La más premium es la que está más limpia, la más cuidada, más cardada y todo lo demás. Y lo que se va rezagando de toda la producción es lo que se va quedando para las otras calidades. Por lo tanto, sigue siendo algodón, pero no de la misma
0: calidad. De otra calidad.
1: Exactamente. Entonces, sí les recomiendo que en este tema de jeans, en este tema de prendas, por ejemplo, como la que llevo denim, es muy notable que esa prenda tiene varios años, pero es como el cuero. Con los años y con el tiempo se van poniendo mejor, se va teniendo un mejor acabado, los desgastes, toda la cuestión. Entonces el jean es bastante...
0: Hablando de cuero, ¿te acuerdas que te estaba hablando de cuero? Bueno, ¿recuerdas que te dije que me encantaba el cuero con pelito?
1: Ya.
0: En Otavalo encontré un lugar que venden unas carteras de pelito espectaculares y no es diseño copiado de nadie. Son súper originales, con precios muy buenos y es industria nacional. Así que los invito a que busquen en las páginas, están en todas las redes sociales.
1: Son su mercado.
0: Sí. Y muy bueno, muy bueno. Bueno, entonces, hablando del denim, del jean, de la mezclilla, como lo que queramos llamar, ese tono de jean que se está usando mucho esta temporada, es ese tono azul marino.
1: ¿El azul índigo o azul marino? Te comento, el azul índigo viene del tema del mineral. Muchas gracias.
0: La
1: atención, ¿ves?
0: Sí. Recomendado aquí en el Rafael, por favor.
1: Oye, ¿sabes qué? Eso se llama chuspa.
0: ¿Ah, sí?
1: Sí, se llama chuspa.
0: Ay, no es de la chusma.
1: Chuspa. Justamente es un filtro.
0: Es un filtro, claro. Sí, un filtro para el café.
1: De tela, de seda. Producido aquí en los patios detrás.
0: Ah, sí.
1: No, desde la... A que vean. Entonces, como te comentaba, el tema es, se llama chuspa. Y en las casas, cuando ya quieren producir mucho más o hacer más cantidad de café, obviamente chuspas más grandes.
0: Más grandes. Sí.
1: Si ahorita estamos haciendo algo más...
0: ¿Sabes qué? Te cuento algo particular. Yo no era muy tomadora de café hasta que vine a vivir acá a la sierra.
1: ¿Ya?
0: No, entonces ahora sí me he hecho fan del café.
1: Sabroso.
0: Sí.
1: También depende del café.
0: Sí, bueno, ese es otro tema. Sí, es importante. Bueno, ya eso viene, muchísimas gracias, qué rico.
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1: Galletas de Kindle. Ok, perfecto, gracias. 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Continúa mientras ya estoy así canciando.
0: No, es riquísimo, vamos a comer luego porque hasta eso se termina de filtrar el café.
1: Todo el estilo,
0: ¿eh? Sí, por favor, sí.
1: Bueno, sí. Estábamos hablando sobre el tema del denim, la mezclilla y todo lo demás.
0: Sí.
1: Una de las cosas que cuando estábamos dentro de las aulas de la universidad conversábamos con uno de los profesores y él decía, aquí en Ecuador no hay una persona o alguien que produzca un jean o que ya tenga su fábrica de jean, que lo tome en serio y haga industria de todo eso.
0: ¿Ya?
1: Que es totalmente diferente. Al hacer industria, introduces personas que ya estudiaron propiamente para eso. Entonces, las fábricas comienzan desde el tema artesanal.
0: ¿Ya?
1: Y se lo lleva desde allá. Entonces, si es que viene alguien que tenga esta estructura mucho más industrializada, va a potenciar aquí el denim, las producciones de jean, a niveles internacionales.
0: Sabes que tuve una linda experiencia cuando yo recién vine a vivir acá en el Austro. Yo trabajaba en una empresa que exportaba sombreros.
1: ¿Ah, ya?
0: Así que el área es una empresa francesa. Sí. Entonces, el área de los sombreros, más o menos, no es que soy experta en el punto, el grado del sombrero, no, pero aprendí muchísimo sobre la calidad, sobre cómo se le cortan las pajitas, cómo se pule un sombrero para poderlo exportar, y la talla, cómo esas cositas de caucho chiquitas que se ponen para hacer más pequeñito el sombrero, y muchísimas cosas. Pero aquí viene la parte del textil que se utiliza en el sombrero, que es la cinta que se pone alrededor. Sabes que me tocó ir a la empresa, vamos a decir, ¿no? Pinto.
1: Ah, es muy buena.
0: Fui a Pinto y me tocó entrar porque llevaba todas las instrucciones del diseñador de todo lo que quería en cinta, ¿no? Entonces eran rollos de rollos para miles de sombreros que se enviaban, y tenía que ser una cinta así, asado, de esta calidad, especificaciones de ancho, de grosor, cosas muy, muy específicas, y me encantó la variedad, la forma de trabajar de esta empresa en particular.
1: Sí, son muy responsables con el tema de su personal, sí. Además de eso, el trato al cliente.
0: Sí, y la calidad es algo espectacular. Te digo que fue una experiencia muy linda, trabajé casi 2 años allí. Sabes que me encantaba porque imagínate que para el mes de agosto, cuando empieza Roland Garros en Francia, en París, los sombreros tenían que enviarse desde el mes de abril. Ya estar listos desde el mes de abril, ya se los enviaba.
1: Pero son sombreros de alta gama.
0: Claro.
1: Ah, por supuesto.
0: Ya. Y se los vendía en la tienda del torneo. Yeah. Ya. Y eran ecuatorianos. O sea, era una cosa increíble.
1: Te das un dato y un tip. Que esto, los ecuatorianos debemos defenderlo a capa y espada. En el exterior, fuera del Ecuador, se le conoce como Panama Shark.
0: Ah, sí, por supuesto. Pero ese, así se llama el sombrero.
1: ¿Por qué razón se conoce como Panamá?
0: Sí, esta historia es
1: porque
0: muy linda.
1: Panamá es el centro por donde pasa todo el tema de buques y toda la cuestión. Ahí comenzaba el intercambio. Sin embargo, los extranjeros, como sabían que ahí se hacía el intercambio, los denominaban como Panamá Hard porque ellos conocían.
0: Porque ahí llevaban el sombrero ecuatoriano.
1: Conocían el origen.
0: Exactamente.
1: De dónde viene el sombrero en realidad. Venía desde acá.
0: Claro.
1: Ahí todo el tema, sí, de producción nacional. Y después un tiempo vino acá la sierra y las tejedoras, pero en realidad desde la costa comenzó todo el tema.
0: Así es. Y fue un sombrero que le llevaron de regalo a un presidente que estaba allí en Panamá.
1: Yeah.
0: Entonces, ahí quedó el nombre Panama Hat, pero son de Ecuador.
1: Ajá, en realidad, yeah, después de un tiempo comenzó un tema de difusión y ahora se le conoce como Ecuadorian Hat. Y está bastante bien. Realmente un poco gringado, sí, para poner así. Sombrero de paja de Ecuador, solucionada.
0: Pero sabes que es lindísimo porque yo me acuerdo que estábamos viendo en la televisión uno que otro partido de Roland Garros y enfocan al público. Y tú veías, por ejemplo, a Tom Cruise con un sombrero que yo había hecho. Entonces me pareció algo fantástico porque como tu trabajo, lo que pasa por tus manos trasciende, ¿no?, a otras partes. No, él nunca se va a enterar de mi persona, pero es un trabajo maravilloso, es un trabajo realmente maravilloso porque llegaba a esas latitudes. Otra vez me acuerdo que un millonario se iba a hacer su cumpleaños en Bora Bora.
1: Ah, ya, ¿ya? Claro.
0: ¿Ya? Y el souvenir, aquí a la vuelta,
1: claro, claro.
0: Y el souvenir eran sombreros de Ecuador.
1: Al lado de las playas de
0: Ecuador.
1: Sí, claro.
0: Sí. Con esas aguas turquesas maravillosas, claro, que existen allá. Y entonces, recuerdo que esos sombreros iban para allá con tallas específicas, con colores específicos, porque eran para sus invitados. Entonces, son cosas muy lindas que uno tuvo la oportunidad de vivir por estos trabajos, ¿no?
1: Por supuesto. Pregunta, Rando. ¿El sombrero más económico, cuánto?
0: Un sombrero económico te puede llegar $20, $25.
1: De alta gama.
0: No, en alta gama son $200, $250.
1: ¿Es por el tema del tiempo?
0: Eso en la boutique de Roland Garros, por ejemplo. Un sombrero de Ecuador te cuesta $250, $300.
1: Ponte, hay un tema con una diseñadora ecuatoriana que tomó el sombrero de paja y comenzó a pintar sobre el sombrero, a experimentar y hacer...
0: Ay, nosotros los enviábamos pintados. Sí. Te cuento.
1: Se ve
0: maravilloso.
1: Pero sin embargo, aquí bondad, hay mucha consideración al tomar algo autóctono, tradicional, con historia,
0: ¿ya?,
1: y comenzar a hacer pequeñas modificaciones, ir viendo al público o las personas hasta dónde van aceptando. El tema de lo pintado y todo estuvo espectacular.
0: Claro, que sí.
1: Personalizar, colocar el nombre. Pero sin embargo, ya cuando comenzaron a colocar demasiadas cosas, qué piedritas, qué accesorios y así, el público ya no lo aceptaba. Porque no está alineado,
0: claro,
1: excepto de un sombrero de paja toquilla, con lo que querían hacer.
0: Exacto, tanto, exacto.
1: El sombrero de paja toquilla solito se vende.
0: Es que tienes que conjugar, ¿no? No puedes ponerle algo de rock metálico a un sombrero de paja toquilla. O sea,
1: se puede siempre.
0: Tienes que tener.
1: Sepas cómo hacer. Todo se puede.
0: Me imagino que tienes que tener equilibrio, ¿no? Ajá. Es lo que te refieres.
1: Por ejemplo, yo lo que haría es con el tema de las cintas. En las cintas sería como mi punto focal. Diseñar estructuras, formas, texturas y así, y ir colocando el tema de las cintas para ese sea una de las cosas principales.
0: El atractivo.
1: Es mínimo, porque la intervención es mínima, no es tanto. Se ven muy bonitos los sombreros colocados en todo esto.
0: Ajá,
1: sí. Hasta cierto punto, quitas el individualismo cuando ya pones Ana y la vecina de lado pone Juana. O sea,
0: sabes que con nombres no me gusta, pero por ejemplo yo me enamoré de uno de esos sombreros que mandamos que era pintado en animal print. Oye, era hermoso. Era hermoso. Había de cebra, otro fue con el de tigre, leopardo, que es los más leopardo. Más
1: ¿tú
0: comunes
1: eres de leopardo o de
0: No, yo leopardo.
1: Leopardo.
0: Sí, sí. Sí, sí, me gusta mucho eso.
1: Es una de las cosas que me encanta cuando nos ponemos a hablar de un tema y comenzamos a desmenuzar.
0: Ajá, sí.
1: Siempre nos vamos por...
0: Nunca terminamos hablando del tema que era.
1: Pero sin embargo, hay cosas más como llamativas.
0: Sí, exacto.
1: Entonces, como considero yo, consumo local, punto número uno. Tiene que consumir,
0: sí
1: o sí. Y también dejar de estas cosas agringadas de comprar cosas como verse uniformado.
0: Sí,
1: como
0: sí.
1: Te decía.
0: Terrible, terrible.
1: El tema del all money, ya basta, déjenlo totalmente, ya suelten esa cosa.
0: ¿Sabes qué? Eso es terrible. Estaba escuchando un programa de cine,
1: ¿ya?
0: En México, y escuchaba que estaban haciendo un casting para un papel X, en una novela X, es lo menos importante.
1: Yes.
0: Y citan a las actrices para que vayan. Decía el director de casting que habían llegado 1000 jovencitas, ya, con las características físicas de acuerdo, porque tú cuando citas actrices con una característica especial que es la que necesita el papel. Pero todas tenían jean, zapatillas blancas, camiseta blanca y chaqueta negra.
1: Yes.
0: O sea, era un uniforme terrible, o sea, hasta que vieron que por allí al fondo llegó una vestida de verde y sabes que venga ella primero, o sea, porque tienes personalidad, porque estás llevando algo distinto.
1: Exacto. Y otra de las cosas cuando trabajamos con moda, con diseño y todo lo demás, es que, a ver, debes estar muy consciente de tus debilidades, tus miedos.
0: Así es.
1: Y tus fortalezas. Con eso trabajo yo con mis clientes.
0: Es necesario.
1: Debes saber, por ejemplo, la clienta que no le gusta mostrar brazos, le vas a mandar con manga, pero ¿qué tipo de manga? Para que no se vea así, ya sabes. Entonces, debes saber cuidar muy bien la estructura y no meter... Si te vas a meter en tendencias, métete en tendencias totalmente, pero tomando como lo necesario, un punto justo.
0: Claro.
1: Deciste de tomar el fello todo el día.
0: No, lo que siempre digo, o sea, el diseñador es importantísimo porque es el que tiene las ideas y es el que sabe, según tu figura, qué es lo que te va a quedar bien.
1: Déjense guiar, por favor, déjense guiar.
0: Pero también es importante saber qué te gusta.
1: Ah, claro, pero lo que te gusta
0: hay no personas,
1: es diferente que te vaya a quedar.
0: Ah, por supuesto. Hay personas que ni siquiera saben qué les gusta. O sea, a mí me ha pasado...
1: A mí me gusta el café de su toma. Y este café de acá es espectacular.
0: Sí, yo ya estoy... que ya.
1: Vamos a hacer un 2x1.
0: Sí, la verdad que La verdad que sí es importante, como tú dices, dejarse guiar, pero también hay que saber qué te gusta, ¿no? Porque a lo mejor, vamos a poner un ejemplo, a lo mejor yo tengo el abdomen un poquito prominente y no me va a quedar nada bien un vestido ceñido en esa parte del cuerpo, ¿no? Pero algo se me viene a la cabeza que podría ser parecido a un drapeado. Y me va a disimular un poquito una parte de aquí, una parte de acá, no sé.
1: Ahí es en donde entro y te explico.
0: El diseñador.
1: Que un drapeado no. Un drapeado suma capa tras capa, lo que hace son dobleces.
0: Claro.
1: En la zona.
0: Así en la tela, ¿ya?
1: Exactamente, son como fronciditas, para así decirlo, más simple, que se va a crear. Si le pones una tela lisa, de por sí ya está una capa de tela.
0: Claro.
1: 2 milímetros de grosor. Pero si le pones en drapeado, estás sumando mínimo 1.5 centímetros por drapeado.
0: Ya, ya.
1: Y si te pones en el abdomen, va a salir mucho más prominente. A eso súmale color, súmale texturas, este, brilla, no brilla y todo lo demás. Entonces,
0: ya.
1: Esa es una de las cuestiones que también me gustaría aclarar, como con el color negro.
0: ¿Sí?
1: Es un mito urbano.
0: Sí, eso.
1: No te coloques drapeados en zonas que quieras ocultar.
0: Ya.
1: El negro no adelgaza.
0: Sí, eso es muy importante.
1: Totalmente. Entonces, lo que yo haría es llamar la atención visual de otras zonas. Muy bien, si tienes el abdomen prominente, zona superior, labial rojo, cabello muy amplio, accesorios, maquillaje, toda la cuestión, una blusa superior drapeada.
0: Ya.
1: Que la parte de interior sea un color oscuro, pero la parte de arriba sea mucho más potente. Por lo tanto, visualmente estás llamando la atención en la parte de arriba, marcando cabeza, busto, rostro, y lo menos que se van a ver es el abdomen. Sabemos que ya se tiene sensibilidad el abdomen prominente, pero sin embargo, visualmente, que llames la atención arriba, va a hacer que evidentemente esa inseguridad se vaya a pagar con la información.
0: Vamos a cerrar nuestro programa porque, como siempre, el tiempo nos queda corto. Pero, como estábamos hablando del denim, quiero cerrar con ideas del denim. El denim es elegante. ¿Podemos ir a un cóctel, por ejemplo, con una prenda de denim?
1: Sí, por supuesto. Depende del cóctel, depende de la hora. Y todo depende mucho de qué es lo que quieres hacer y proyectar. ¿Se puede hacer un vestido de alta costura con denim?
0: Por supuesto.
1: ¿Un vestido de noche con denim? Por supuesto. Sin embargo, con los accesorios adecuados, un vestido básico de denim abiertito, con los accesorios adecuados, con la actitud adecuada, te aseguro que lo que menos va a llamar la atención es un vestido de jean. Es lo mismo que va a llamar la atención.
0: No, yo creo que sería espectacular porque llamarías la atención y vas a ser el foco de la reunión, ¿no?
1: ¿Ya?
0: Por lo atrevido.
1: Exacto.
0: Por lo atrevido.
1: Muy bien, yo he visto en un lugar en donde vas y compras el mismo vestido que las otras 5 chicas tienen.
0: Exacto.
1: Ok, tiene las otras 5 chicas el mismo, pero sin embargo, en otro color.
0: Claro.
1: Sin embargo, ¿cómo vas a adecuar ese vestido para ti?
0: Exactamente.
1: En esta chaqueta de jean todo el mundo tiene. Es lo que yo haría, le colocaría estoperoles, pintura manual, accesorios, formas, borlas, cosas por el estilo, de acuerdo a la personalidad. Mi personalidad, por ejemplo, mi estilo es mucho más sobrio, mucho más cuidado. Mientras menos es más para mí.
0: Claro, no, a mí me encantan los accesorios, me encanta ponerme lo más que
1: más
0: pueda.
1: Más es más.
0: Más es más, me encanta.
1: Como hablábamos el otro día, Iris es una diseñadora de interiores, y
0: sí.
1: Iris,
0: sí.
1: Ella comparte.
0: La seguimos en Instagram.
1: Totalmente. Iris Affel, ella tiene el concepto de más es más. Yo en modo sería... que sería un Valentino,
0: claro,
1: sí,
0: que sí,
1: porque es algo siempre muy elegante,
0: muy sobrio
1: y muy sobrio. Entonces yo lo que le haría a esta chaqueta, de primero le duraría de azul indio. Puedes tinturar de colorado. Tienes también como que atreverte a mover muchas cosas. Amarrar pañoletas, cambiar.
0: Sí.
1: Jugar con las prendas cuando quieres.
0: Así es.
1: Pero si te gusta seguir las tendencias, te gusta estar como lo que viene, perfecto, maravilloso. No es como la regla.
0: Claro, no hay problema.
1: Para nada. Pero sin embargo, debes tener en consideración el individualismo que hace sobresalir.
0: Sí, eres especial, exactamente. Muchas gracias, Andrés. Muchas gracias.
1: Sí, gracias. A ustedes, gracias.
0: Otra prueba superada. Otro viernes.
1: Otro viernes, abrazo.
0: Sí, sí.
1: Fin de semana. Nos vemos la próxima semana. No se olviden, lectora.
0: Estamos de 3 a 3 y media, pero hoy nos hemos pasado un poquito, pero no importa. 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
1: Sí, sí. Sí. Pronto estaremos como revisando más información y estaremos dando más datos. Un abrazo grande y tranquilo. Sí.
0: Muchas gracias.
3: Es la hora 15:27 minutos.
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0: Es la hora 15:57 minutos.
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0: 3 de la tarde.
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0: Bienvenidos a nuestro programa especial dedicado al Día de las Madres. Hoy nos reunimos para honrar a todas las madres, inspirándonos en el ejemplo supremo de ternura y amor maternal, la Virgen María. Acompáñenme en este viaje de reflexión y devoción, celebrando la figura que ha sido un faro de esperanza y amor para millones en todo el mundo. Vamos a referirnos a la Virgen de Guadalupe, figura profundamente arraigada en el corazón del pueblo mexicano. Más que una imagen religiosa, ella representa la identidad, la resistencia, la fe y la unidad de todo un pueblo. Su presencia ha marcado la historia de México desde el siglo XVI hasta nuestros días. Esta magistral conferencia de manos del doctor Andrés Brito.
1: Yo en realidad soy experto en la sábana santa, de hecho mi tesis doctoral la he escrito sobre ese tema. Y muchísima gente me decía, bueno, pero ¿y cuándo vas a hacer algo sobre la Virgen? Así que por eso estoy aquí con la tilma del indio Juan Diego. ¿Cómo sabemos estas cosas? Pues lo sabemos a través de los documentos históricos que nos hablan acerca de cómo se llevó a cabo la imagen. Hay un documento muy interesante, es un relato corto que se lo debemos a este señor que estamos viendo aquí venerando la imagen, el padre Juan González. Él era el secretario y el intérprete del primer obispo de México, Fray Juan de Zumárraga, que no sabía hablar náhuatl, que es el idioma que utilizaban los indígenas en el momento de la aparición. Sin embargo, hay un texto muchísimo más importante que además se ha convertido en uno de los elementos clave de la literatura mexicana, el Nican Mopoua. Ese texto se lo debemos a Antonio Valeriano, que era un indígena increíblemente culto. No solamente sabía hablar perfectamente castellano, sino que también hablaba latín, se convirtió en gobernador durante muchísimo tiempo y hay documentos que hablan de la valía que tenía este hombre. Él además escuchó en muchas ocasiones de boca del propio Juan Diego el relato, Juan Diego es el vidente, que os voy a contar a continuación. Y concluyó la redacción del Nican Mopoua en el año 1548, que fue el momento en el cual fallecieron Fray Juan de Zumárraga y el indio Juan Diego, el vidente de esta aparición. De hecho, quiero que os fijéis que en la parte superior de la primera página de este texto dice justamente esas dos palabras, Nican Mopoua, que en náhuatl significa aquí te cuento o aquí se cuenta. ¿Y qué es lo que se cuenta? Bueno, pues para poder contaros la historia de la aparición de la Virgen de Guadalupe, nos vamos a ir de Barcelona a México. Y vamos a trasladarnos también en el tiempo, al 9 de diciembre del año 1531. Lógicamente, México como tal no existía. México es un estado moderno. En aquel momento se llamaba Tenochtitlán. Y resulta que el gran protagonista de esta historia es Cuauhtlatoac. ¿Cómo se llama? Vale, otra vez. Cuauhtlatoac. Precioso nombre. Ya saben que si quieren bautizar a un niño le ponen Cuauhtlatoac. Tlato para los amigos. Pues bien, Cuauhtlatoac quiere decir el que habla como águila. Era un indígena mexica, o sea, mesoamericano, que había nacido en el año 1474. Se había convertido y había sido bautizado con el nombre de Juan Diego. Juan Diego tenía 57 años en el momento de la aparición. Esto es un dato muy significativo porque a medida en que vaya avanzando la conferencia, vamos a ir comprendiendo cómo es la mentalidad y sobre todo la cosmogonía y la religión de los aztecas. Porque si no, no se va a entender qué mensaje trajo la Virgen a través de esta aparición. Por lo tanto, quedemos con esto. Cuauhtlatoac es el que habla como águila, ya veremos qué significado tiene eso para el indígena, y que tuvo la aparición cuando ya era un anciano, con 57 años. En aquel momento era ya bastante viejito. ¿Y qué es lo que nos cuenta el Nican Mopoua? Pues que el indio Juan Diego iba desde su lugar de residencia hasta Tlatelolco, que era donde se encontraban los misioneros para poder recibir la instrucción religiosa, en la mañana del 9 de diciembre de 1531. Al pasar por el cerrito Tepeyac, una montañita de 40 metros de altura, él se sintió atraído por el canto de unos bellísimos pájaros y notó que algo extraño y maravilloso estaba sucediendo y fue testigo de la aparición de una bellísima doncella a la que él llamó Nuestra Madrecita. Y aquí tenemos el momento de la aparición. Vio a una joven de delicadísima belleza que se dirigió a él con unas palabras extraordinariamente cariñosas. Palabras que están reproducidas de forma prácticamente textual en el Nican Mopoguá. ¿Por qué? Porque los indígenas tenían muy buena memoria y eran capaces de recordar textos enteros o palabras enteras. ¿Qué le dice la Virgen al indio Juan Diego? Fijaros cómo los llaman. Juan Sin. Este sufijo Sin es como una especie de sufijo Sin es como una especie de diminutivo. Viene a ser algo así como Juanito, que además también se puede traducir en el lenguaje de los aztecas como digno Juan. Estamos hablando de un hombre muy pobre, y que alguien se dirigiese a él de esa manera cariñosa y tratándolo con esa dignidad ya impactó su corazón. Le dice: ¿a dónde vas, hijo mío? Ten por cierto, el más pequeño de mis hijos, que yo soy la perfectísima siempre Virgen Santa María. No le dice el nombre Guadalupe, le dice esto: la perfecta siempre Virgen Santa María. Y ahora quedaros con cómo identifica a su hijo, porque este dato nos va a servir para más tarde. Madre del verdaderísimo Dios, por quien se vive, el creador de las personas, el dueño del cielo y de la tierra. Ya sabéis que siempre en las apariciones la Virgen se aparece para algo, y esta no es una excepción. También hay un mensaje y hay una petición. Y le dice: mucho deseo que aquí me levanten mi casita sagrada, en donde lo mostraré. ¿Lo mostraré a quién? A ese, al verdaderísimo Dios del que ella es madre. Lo daré a las gentes con todo mi amor personal, en mi mirada compasiva, en mi auxilio, en mi salvación. Porque yo en verdad soy vuestra madre compasiva, tuya y de todos los hombres que en esta tierra estáis. Porque allí escucharé su llanto, su tristeza, para remediar y para curar todas sus diferentes penas, sus miserias y dolores. Anda al palacio del obispo y le dirás cómo yo te envío, y ten por seguro que te lo pagaré. El indio Juan Diego se expresa en el Nican Mopoguá de una forma verdaderamente encantadora. Yo os invito a que cuando no tengáis nada mejor que hacer, entréis en internet y descarguéis en el Nican Mopoguá, es fácilmente descargable en PDF, y leáis las palabras textuales con las que se dirige el indio Juan Diego a la Virgen, porque la trata, en eso es muy canario, de mi niña, ¿qué quieres, mi niña? ¿En qué puedo servirte, niña mía? Y a partir de ese momento él se refiere a la Virgen como mi niña del cielo. Es bellísima la historia. Bueno, por supuesto, Fray Juan de Zumárraga, el obispo, no lo cree. De tal manera que era un franciscano que prácticamente acababa de llegar a México. Era un hombre bondadoso y era también muy culto, pero se tenía que valer de el padre Juan González para poder hacer la traducción al náhuatl, ya que él todavía no hablaba esa lengua. Pues bien, sucede que el hecho de que llegara un indígena recién convertido diciendo que se le había aparecido la Virgen y que encima estaba pidiendo que se le construyera un templo en el llano, pues aquello estaba totalmente fuera de lugar para este hombre. Y le dice: vale, vale, Juan Diego, vente mañana, que ya esto lo veremos en otro momento. Juan Diego, obediente, se va del palacio del obispo y vuelve otra vez al Tepeyac, en donde por segunda vez se encuentra con la niña celestial y le dice: ay, mi niña, manda a alguien más culto que yo no sé nada, yo soy un ignorante, yo soy un hombre de la tierra. A lo cual la Virgen le responde: escucha al más pequeño de mis hijos,

0: Por cierto, que no son escasos mis servidores, mis mensajeros, pero es muy necesario que tú personalmente vayas. Y mucho te ruego, hijo mío el menor, y con rigor te mando, que otra vez vayas mañana a ver al obispo y de mi parte hazle saber mi voluntad. El indio Juan Diego se despide de ella y por supuesto queda que en efecto va a volver al día siguiente para poder insistir en el mensaje que tiene para Fray Juan de Zumárraga. En esa segunda entrevista con el obispo tampoco le cree y entonces Fray Juan de Zumárraga, ya como decimos en Tenerife un poco mosqueado, le dice: bueno, dile a tu niña que te dé una señal para que así yo pueda creerla. Juan Diego no ve nada raro en esa petición, todo lo contrario, se pone muy contento porque dice: ay, qué bien, porque seguramente mi niña me va a dar la señal que me está pidiendo el obispo. Sin embargo, Fray Juan de Zumárraga ordena a dos sirvientes que sigan a Juan Diego, a ver qué hace, a dónde va y si de verdad es cierta la historia. Juan Diego era un hombre que se conocía perfectamente a aquellos andurriales. Y aunque él, no sabemos si sabía que le estaban siguiendo, iba de una forma muy rápida y a pesar de ser un viejito, cogió camino y como que despistó a los sirvientes. Los sirvientes se cogieron un rebote y se lo tomaron muy mal. Y entonces volvieron otra vez a Fray Juan de Zumárraga y le empezaron a decir: mira, olvídate porque este es un cuentista. Esto lo que te está contando son mentiras, no le hagas caso, vete a saber qué es lo que quiere, etcétera, etcétera. Y empezaron a malmeter de Juan Diego con el obispo Fray Juan de Zumárraga. Pues bien, una tercera aparición en la cual le dice: mi niña del cielo, el obispo me pide una señal. Dame algo para que yo le pueda demostrar que en efecto estás aquí ante mí. Y entonces le dice la Virgen: bien está, hijo mío. A mí esto siempre me ha llamado la atención, ¿eh? La Virgen se somete a la voluntad del obispo. Ojo con esto. A mí me parece de una enorme trascendencia. La Virgen es fiel al proyecto de su hijo. Y no debemos olvidar de que la Iglesia es jerárquica. Y por tanto, si ella se somete a lo que es el mandato del obispo, ¿por qué no lo vamos también a hacer nosotros? Aunque el obispo no nos caiga bien o no comprendamos aquellas cosas que nos está pidiendo en un determinado momento. Pues dice: volverás aquí mañana para que le lleves al obispo la señal que te ha pedido. Con esto te creerá. Y acerca de esto ya no dudará, ni de ti sospechará. Y sábete, hijo mío, que yo te pagaré tu cuidado y el trabajo y cansancio que por mí has emprendido. Palabras llenas de dulzura que llevan al éxtasis al indio Juan Diego. Sin embargo, ya sabéis que cuando el Señor nos manda una misión, el diablo siempre se pone a alborotar, lo cual es una gran señal, porque quiere decir que las cosas están conforme al Evangelio y que eso que el Señor nos ha mandado le va a hacer daño. ¿Y de qué manera intenta desbaratar los planes de la Virgen? Veréis, Juan Diego vivía con Juan Bernardino, que era incluso más viejito que él, era su tío. Le había recogido en su casa y Juan Diego cuidaba de él. Ellos se dedicaban al pastoreo, a la recolección, eran agricultores. Le tenía un gran cariño, en realidad lo trataba como si fuera como un padre. Pues bien, en la mañana del 12 de diciembre, el pobre Juan Bernardino se levanta muy malito, pero tan malito que le dice: hijo mío, yo creo que de hoy no paso y no me gustaría morir sin estar confesado. Anda, hijo, ve a buscar un cura. Él también estaba bautizado, ¿eh? Y era un hombre enormemente creyente. Entonces el pobre Juan Diego se encuentra con una dicotomía, una decisión que tomar. ¿Voy a donde está la niña del cielo o voy a cumplir con esta última voluntad de mi pobre tío antes de que se muera? ¿Sabes lo que decide? Coger por otro camino. Dice: bueno, voy a ir, voy a conseguir al cura y luego ya vendré, que seguramente la niña me esperará. Sorpresa. La Virgen se hace la encontradiza y se le aparece en medio del camino. Y le dice: pero, ¿a dónde vas, Juanito? ¿A dónde vas por aquí? Respuesta de Juan Diego. Le dice: ¿Cómo amaneciste hoy, niña mía? Porque se vio sorprendido por la Virgen yéndose por donde no estaba previsto que se fuera. Y le dice, ¿cómo tienes hoy tu cuerpecito? ¿Te duele algo? ¿Puedo hacer algo por ti? Es encantador el diálogo entre Juan Diego y la Virgen, ¿no? Y entonces le cuenta lo que sucede. Mi tío está muy enfermo, está a punto de morir. Deja que vaya a tu casita sagrada del Tlatelolco para que traiga a uno de tus sacerdotes, confiese a mi tío, pueda morir en paz y luego haré lo que tú me pidas. ¿Qué creéis que le responde la Virgen? Escucha, ponlo en tu corazón, hijo mío. Bellísimas palabras que nos recuerdan el Evangelio de San Lucas, que en varias ocasiones nos dice, la Virgen conservó esto y meditó esto en su corazón. Pues ella le dice lo mismo a Juan Diego. Que no es nada lo que te espantó, lo que te afligió. Que no se perturbe tu rostro ni tu corazón. No temas esta enfermedad, ni ninguna otra cosa punzante, aflictiva. No estoy aquí yo, que soy tu madre. No estás bajo mi sombra y mi resguardo. No soy la fuente de tu alegría. No estás en el hueco de mi manto, en el cruce de mis brazos. Son bellísimas las palabras. ¿Tienes necesidad de alguna otra cosa? Que ninguna cosa te aflija, te perturbe. Que no te apriete con pena la enfermedad de tu tío, porque de ella no morirá por ahora. Ten por cierto que ya está bueno. Imagínense la alegría de Juan Diego. Saber que ya no tenía que ir a Tlatelolco, ni que preocuparse por su Juan Bernardino, porque estaba seguro de que la Virgen iba a curarle. Y entonces la Virgen, no contenta con eso, le dice, anda, sube a lo alto del cerro en el que nos encontramos y tráeme de allí las flores que encuentres. Maravilla. Cuando Juan Diego sube a lo alto del Tepeyac, se encuentra con que de manera milagrosa la Virgen ha hecho florecer en pleno invierno mexicano rosas de Castilla. Flores completamente desconocidas en aquel lugar. ¿Y qué es lo que hace? Lleno de alegría porque dice, bueno, con esto me creerá el obispo. Las recoge en el ayate o tilma, que es como una especie de ponchito que llevaba por encima. Las recoge, coge todas las que puede. Además, está embriagado con el olor y se da cuenta de que las flores desprenden una iridiscencia totalmente antinatural, pero que le llena de alegría y de gozo solamente viendo aquello. Y entonces se las lleva a la Virgen. ¿Sabéis lo que hace la Virgen? Con todo su amor las toca y las coloca ella misma con sus manos y las acomoda dentro de la yate del indio Juan Diego. Y le dice, mi hijo menor, estas diversas flores son la prueba, la señal que llevarás al obispo. De mi parte le dirás que vea en ellas mi deseo y que por ello realice mi querer, mi voluntad. Y tú que eres mi mensajero, en ti absolutamente se deposita mi confianza. Y mucho te mando con rigor que nada más a solas, en la presencia del obispo, extiendas tu ayate y le enseñes lo que llevas. Y le contarás todo puntualmente. Le dirás que te mandé que subieras a la cumbre del cerrito a cortar flores y cada cosa que viste y admiraste, para que puedas convencer al gobernante sacerdote, palabras textuales, para que luego ponga lo que está de su parte para que se levante mi templo que te he pedido. El indio Juan Diego sale corriendo. Le faltan tiempo para llegar al palacio del obispo. ¿Y qué es lo que se encuentra? Se encuentra con los sirvientes que le maltratan y que tratan de robarle el contenido que él llevaba atesorado en su corazón. Yo estoy seguro de que él hubiera dado la vida para evitar que alguien le hubiera quitado aquello, porque el mandato de la niña era que se lo tenía que mostrar al obispo. Por fin, después de mucho suplicar, llega un momento en el que él se sienta en la puerta y dice, no me moveré de aquí hasta que no vea al obispo. Le dejan pasar. Ellos también intuyen que hay algo especial en esa carga que trae Juan Diego. ¿Y qué es lo que sucede? Pues que el obispo le dice, bueno, si has traído esa señal de tu niña del cielo, muéstramela. El indio Juan Diego, siguiendo el mandato de la Virgen, le cuenta todo y en ese momento deja caer las rosas a los pies del obispo. De tal manera que no solamente aparecen las rosas, sino que aparece también grabada de manera milagrosa la imagen de la Virgen Santísima en el ayate del indio Juan Diego. Por supuesto, al obispo Fray Juan de Zumárraga no le queda la más absoluta duda de que, en efecto, el relato del indio es auténtico y se convierte en el primero de los que veneran la imagen de la Virgen de Guadalupe en su oratorio privado. Era imposible, cuando se hizo pública aquella noticia, acoger a tanta gente que iba a llegar hasta allí. Y ese es el motivo por el cual en una procesión fue trasladada a la iglesia, para que de esa manera todo el mundo pudiese también venerar la imagen de la Virgen. Estamos en la mañana del 12 de diciembre de 1531. Lo que acabamos de ver, por supuesto, es una recreación con unos actores. Pero este es un cuadro que representa a Fray Juan de Zumárraga en el momento en el cual se aparece la Virgen de Guadalupe. Quiero que os quedéis, por favor, con esta cara de Fray Juan de Zumárraga, porque, repito, es otro dato que también nos va a servir más tarde cuando os muestre una cosa a medida en que os vaya explicando todo lo que se sabe sobre la tilma del indio Juan Diego. Porque lo maravilloso es que la tilma la tenemos en la actualidad y se ha estudiado científicamente. Y por eso estoy yo aquí, para contaros las maravillas que hay con respecto a esta reliquia maravillosa. Simultáneamente, la Virgen Santísima se aparece a Juan Bernardino y efectivamente le cura de su enfermedad y le revela su nombre. Pero atención, porque aquí entramos en una parte muy importante de la conferencia, que es saber cuál es el verdadero nombre que revela la Virgen Santísima a Juan Bernardino. Para poder comprender esto, es imprescindible que por un momento yo abra un paréntesis en la conferencia y os cuente algo sobre la mitología de los aztecas. Tened en cuenta que esto se produce 40 años después del descubrimiento de América por parte de Colón y 10 años después de la conquista de México por parte de Hernán Cortés y sus 500 soldados. O sea, prácticamente Europa acaba de descubrir a esta civilización. Era una gente, pues, como cualquier otro pueblo. Se casaban, tenían sus hijos, cultivaban la tierra. Es importante que veáis en esta imagen la manera en la cual las mujeres casadas, desde el momento en el que ya contraían matrimonio, se colocaban el cabello. Porque eso era un signo para el azteca de que esa mujer era de un hombre. Al igual que nosotros hoy llevamos el anillo de casado o de casada, que es un signo de que efectivamente ha habido una consagración matrimonial, pues esa es la manera, el signo que tenían las aztecas de diferenciarse de las que estaban solteras todavía. Es decir, cuando un hombre veía a una mujer desconocida en la calle, si llevaba el cabello recogido así, ya sabía que era una mujer casada, no hacía falta que le dijera nada más. Los aztecas dominaban a las 300 tribus que en aquel momento estaban en esa zona, de tal manera que asombró a los castellanos la extraordinaria arquitectura, las infraestructuras que ellos habían construido. En ese punto eran increíblemente avanzados y también lo eran en la observación del cosmos. Eran unos astrónomos extraordinarios, extraordinarios, porque en ello les iba la supervivencia. Es decir, ellos adoraban a los astros del cielo, pero porque pensaban que eran quienes les daba la vida y tenían que estar pendientes de los solsticios, de las estaciones, de los eclipses, etcétera, etcétera, porque veían signos también en las estrellas, en los cuerpos celestes. En eso eran extraordinarios. Sin embargo, hay un punto realmente terrible en la cultura de los aztecas en este momento, y era su religión, porque desafortunadamente era una religión sangrienta. Aquí tenéis al espantoso Huitzilopochtli. Huitzilopochtli era el dios de la guerra, que, como podéis comprobar, era caníbal. Es más, ellos estaban convencidos de que para que volviera a salir el sol al día siguiente, había que alimentar a Huitzilopochtli para que se comiera las entrañas de las víctimas en vez de comerse al sol. Es decir, para ellos era un ritual sagrado el llevar a cabo los sacrificios humanos horribles que sobrecogieron a Hernán Cortés y a los soldados cuando descubrieron todo esto. Es más, en un determinado templo había un ídolo en honor a Huitzilopochtli, con la boca abierta, y cuentan los cronistas que se escuchaba una voz demoníaca a través de aquel ídolo que pedía víctimas y que tenía una sed de sangre insaciable. De tal manera que en la crónica de Hernán Cortés y sus 500 soldados en 1519 se dice que el propio Hernán Cortés con un martillo destruyó aquel ídolo horrorizado con lo que estaba viendo. Pero tengan en cuenta que cuando ellos iban a la guerra no mataban, cosechaban, capturaban a las pobres víctimas y luego esas eran las que servían de sacrificio para Huitzilopochtli y compañía. De tal forma que la ofrenda de sangre garantizaba la pervivencia del mundo. Era tal el sangrerío que se vivía allí que vivían aterrados, porque en cualquier momento el cuchillo de Pedernal podía caer sobre ellos o sobre sus hijos. Fijaros que Andrés de Tapia y Gonzalo de Umbría contaron 136.000 cadáveres humanas en uno solo de aquellos templos. Y se calcula que eran 100.000 víctimas cada año ofrecidas a Huitzilopochtli. Pero si os aterra Huitzilopochtli, agarraos ahora con la madre de Huitzilopochtli. Porque es esta abominación que tenéis aquí, Coatlicue. Dos serpientes que le salían de la cabeza, otras tantas de las manos, las garras que le salían de los pies. Coatlicue es la que tiene la falda de la serpiente, absolutamente satánica. Es más, sacrificaban a las madres embarazadas, les sacaban los fetitos, desecaban las cabezas cortadas de los fetitos y con los cráneos adornaban a la Coatlicue, le ponían los collarcitos a la Coatlicue. ¿Sabéis dónde tenía el templo Coatlicue? En el monte Tepeyac, justamente donde escoge la Virgen aparecerse. ¿Y sabéis cuál es el nombre que le revela la Virgen Santísima a Juan Bernardino? Ella es la Virgen Tecuatlazupe, la que aplasta a la serpiente. Yo no sé a ti, a mí esto me parece de una belleza indescriptible y de una sutileza de la Virgen alucinante.
1: Estamos disfrutando de este maravilloso especial por el Día de las Madres, el origen y el misterio de la Virgen de Guadalupe. Volvemos.

0: Es la hora 16:27.
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0: estamos de regreso, seguimos escuchando esta maravillosa conferencia a manos de Andrés Brito, este especialista español que nos está hablando de los misterios de la tilma de la Virgen de Guadalupe. Hoy, día especial, Día de las Madres. Felicidades a todas las madres.
1: ¿Qué es lo que pasa? Que cuando le comunica el nombre Tecuatlazupe a los castellanos, ellos que todavía no entendían bien el náhuatl, ¿qué es lo que entienden? Tecuatlazupe de Guadalupe, la nuestra, la castellana, la que tenemos en Cáceres, pero ya me dirás tú qué tiene que ver la Virgen de Guadalupe con la que se conserva en Cáceres. Absolutamente nada. Es decir, la Virgen de Guadalupe es una errónea comprensión del nombre extraordinariamente significativo que revela la Virgen, porque es la que aplasta a la Coatlicue, a la serpiente sanguinaria madre de Huitzilopochtli. Pues bien, ¿cómo continúa la historia? Aquí llega el momento en que os tengo que hablar de Ometeotl. ¿De quién? Ometeotl. Vale. Pues resulta que Ometeotl, dentro de el panteón de dioses aztecas, era un dios raro, porque a diferencia de Huitzilopochtli, que era el dios de la guerra y el dios sanguinario y el dios caníbal, este era el inventor de sí mismo y era el dios de la vida y era el dios de la alegría y era el dios de la naturaleza, el que hacía brotar las plantas, y era el dios que mantenía la unidad entre todos. Era un dios extraño. Y además era un dios que no tenía forma antropomórfica, sino que se representaba con esta especie de espiral, y en medio había una flor llamada Nahuyoyin, que a partir de ese momento comienza a ser el símbolo de ese dios de la vida y de ese dios universal y cósmico que mantiene a todos unidos, Ometeotl. ¿Sabéis cómo conocían a Ometeotl? A ver si os suena algo. El creador de las personas, el dueño del cielo y de la tierra, el verdaderísimo Dios por quien se vive. ¡Ay, qué casualidad! Resulta que la Virgen se identifica a sí misma como la madre de este. Fijaros cómo es un mensaje para los aztecas. Es un mensaje para los indígenas, que ellos comprendieron perfectamente. Pero no queda ahí todo. Vamos a estudiar con calma los símbolos que podemos encontrar en la Virgen de Guadalupe. Señoras, señores, esta es la tilma del indio Juan Diego, tal y como se conserva en la actualidad en la Basílica de México Capital. Como pueden comprobar, es de una indescriptible belleza. Estamos hablando de un trocito de la tilma, porque en realidad eran tres trozos y solamente la imagen ocupa dos. Esto que tenemos aquí es la costura que va pasando de un lado a otro. Además, hay una cosa que siempre me encanta, porque no podemos olvidar que la Virgen Santísima es una señora. Es decir, si no hubiese inclinado la cabeza, la costura le hubiera pasado por la cara. Y eso a una señora como que no. Es decir, está estratégicamente colocada para que la costura de la tilma no solamente no dañe la imagen, sino que es que encima, como veremos más tarde, las propias imperfecciones de la tilma añaden gracia y volumen a los rasgos de la Virgen, de tal manera que un error de los hilos, un nudo, forma el labio inferior y le da el volumen que tiene el labio inferior. Es alucinante. ¿Qué es lo que encontramos en la tilma del indio Juan Diego? Bien, la tilma nos muestra una imagen de la Virgen que mide 1,43. O sea, no llega al metro y medio. Pero tiene proporción áurea. No sé si habéis oído de esto. Los artistas, los pintores, los escultores están buscando la perfección de la belleza. Y resulta que han descubierto que hay como una proporción en todo lo que nos resulta bello a los seres humanos, que es justamente esa, la proporción áurea, perseguida ya desde el tiempo de los griegos en todas sus esculturas y pinturas. Pues muy bien, esta tiene esa proporción y así.

no hay huella de pincel. Es como si de alguna manera la imagen estuviera fotocopiada, serigrafiada encima de la tela, lo cual no tiene explicación. Porque esto no se puede hacer por mano humana, porque si no, no tendría estas características. Y aquí se parece un poco la imagen de la Virgen de Guadalupe con lo que nos encontramos en la Sábana Santa. Son imágenes imposibles, imágenes que no se pueden reproducir con la tecnología contemporánea, pero son imágenes que requieren una explicación por parte de la ciencia, porque están ahí, no se pueden negar, no es una entelequia filosófica, es algo que se puede palpar, medir y pesar y llevar a un laboratorio. Los hilos resaltan los detalles y en realidad estamos hablando de un pictograma. Los aztecas no escribían con letras, sino que utilizaban imágenes, algo así como los egipcios y los jeroglíficos. Pictogramas, es decir, dibujos que representan cosas. Vamos a ver qué es lo que representa detalladamente la imagen de la Virgen de Guadalupe. Por lo pronto, lleva el pelo suelto. ¿Qué quiere decir eso? No está casada, es virgen. Esta muchacha es virgen. Indiscutiblemente, cuando el indígena ve el pelo, dice, esta no está casada. No solo eso, sino que además lleva un broche de jade con la cruz dibujada. Daros cuenta de que el jade era una piedra semipreciosa que ellos pulían para hacer los espejos. Y la consideraban divina, ¿por qué? Porque les mostraba la imagen, a ellos mismos, su imagen. La veían reflejada en el jade. Es más, al ver que el jade que lleva el broche tiene el mismo signo que ellos veían en los estandartes de los conquistadores y en las velas de los conquistadores, dicen, uy, cuidado, porque esta es de la misma religión de estos que vienen del otro lado del mar, a los cuales también nosotros consideramos dioses. Porque sabéis el tema de Hernán Cortés, ¿no? Ellos pensaban que eran dioses también, porque no los habían visto nunca con casco y con barba, que era justamente como representaban algunos de sus dioses. Por lo tanto, no tuvieron duda de que aquellos eran superpoderosos. Cuidado con esto porque a veces se interpreta mal. A nosotros, occidentales, el ver a alguien así nos da la idea de estar rezando, ¿no? Para un azteca, el colocar la mano así significa, te traigo un regalo, tengo un obsequio para ti. Este es el signo de regalo para los aztecas. Con lo cual, ellos comprenden, esta nos trae un regalo. Vamos a ver qué regalo nos trae. El ceñidor indiscutiblemente significa que esta muchacha, que es virgen, está embarazada. Y ya les va sonando eso que le contaban los misioneros, de que la madre de Jesús, a pesar de ser virgen, tuvo a Jesús. Se cuentan 46 estrellas en todo su manto. Esto es tan impresionante que merecerá la última parte de la conferencia. Dentro de un rato os hablaré de las estrellas. Pero tened en cuenta que, además, los rayos del sol salen detrás. Lo que quiere decir que si esta se tapa con las estrellas, tapa el sol y está encima de la luna, esta es infinitamente más poderosa que nuestros dioses, porque nuestros dioses están a su servicio. El cosmos entero le sirven a ella de lugar en donde colocarse, de manto y de embellecedor con los rayos del sol. Aquí aparece, y aquí, hasta siete veces, la flor Nahuyoyin, que era la flor con la que representar a Ometeotl. Por lo tanto, si en la túnica aparece representada la flor Nahuyoyin, quiere decir que el regalo que nos trae esta es a Ometeotl. Indiscutible. Daros cuenta de que todos estos detalles se le escapaban a los castellanos, pero ellos, con un solo vistazo, captaban perfectamente el mensaje que traía la Virgen. No solo eso, daros cuenta de que ella tiene la rodillita levantada y ese es el motivo por el cual se ve la zapatilla. Pero el que tenga la rodilla levantada, ¿qué quiere decir? Pues que está danzando. ¿Cómo adoran los indígenas? Bailando. ¿Y esta qué está haciendo? Está danzando. Que solamente bailaban ni siquiera en la fiesta, sino en el momento de la adoración. Por lo tanto, esta está adorando al Ometeotl que nos trae de regalo. Es decir, el Ometeotl.

0: cóctel es más poderoso que ella, porque ella lo está adorando. El color de la túnica es un color verde azulado, pero curiosamente era el color de la capa de Moctezuma, el emperador. Por lo tanto, el emperador era el único que tenía la autorización, la autoridad para poder vestir ese color. Era el color de los emperadores. Por lo tanto, si esta se viste de ese color es porque es una emperatriz. No solo eso, sino que además nos encontramos con que está sobre la luna, como ya os he dicho. ¿Sabéis lo que significa México? El ombligo de la luna. Por lo tanto, ella viene a posarse sobre nuestra tierra. Ella viene también a bendecir el ombligo de la luna, México. Y por último, el angelito. Quiero que os fijéis que el angelito tiene cara de anciano. Y que además va vestido con la camisa que llevaban los convertidos, los indígenas convertidos. Pero no tiene alas de angelito. Tiene alas de águila. Es que habla como águila. Es Juan Diego. Es decir, nos está trayendo a la Virgen. Y fijaros que con una mano coge el cielo, representado en la túnica, en el manto, y con otro coge la tierra, que es la túnica. Él une el cielo y la tierra a través de la Virgen Tecuatlazupe. Bellísimo. Bueno, pues una vez analizados los símbolos de la Virgen de Guadalupe, vamos a seguir profundizando en lo que es la teología aztecas. Tened en cuenta que para ellos había dos elementos absolutamente clave, que era el templo y las flores. ¿Por qué el templo? El templo tenía forma de montaña, pero esto es una constante en prácticamente todas las culturas. Las pirámides también tienen forma de montaña. ¿Por qué? Leer la Biblia. Incluso Jesús, todos los hombres de la Biblia suben y bajan de las montañas. Las montañas es el lugar privilegiado de encuentro con Dios. Claro, evidentemente, aquí vemos que es una montaña ensangrentada. Pero, ¿qué sienten ellos cuando descubren que los conquistadores ocupan sus templos? Que aquella civilización está herida de muerte y que o cambia o desaparece. Eso es lo que ellos interpretan cuando ven el templo profanado, entre comillas, por los conquistadores. Si no hay templo, no hay civilización, no hay cultura para ellos. Y con el tema de la flor sucede lo siguiente. La flor se representa con el corazón. Y nosotros utilizamos las flores pues como un gesto de cariño o como un adorno. Para ellos es muchísimo más, porque la flor es el símbolo de la verdad. De tal manera que cuando yo envío un mensaje a otro con una flor, quiere decir, ponle el cuño que esto es verdad. Si yo le voy a declarar la guerra a otra tribu, yo le mando flores. No os lo perdáis. O sea, es decir, mira, te voy a hacer la guerra, pero que no estoy bromeando, que te estoy mandando flores, que es verdad. Ese es el sentido que tiene de que de todos los símbolos habidos y por haber, la Virgen haya escogido flores para poder demostrarle a Fray Juan de Zumárraga que el mensaje era verdad. Que llevara flores un indígena quiere decir, no te estoy mintiendo, confía en mí, esto es cierto. ¿Veis qué bonito? Por eso la flor, y el símbolo más importante es la flor Nahuyoyin, porque es la que les da la clave de que aquel es Ometeotl. Eso es interesante, que vayamos también sabiendo un poco acerca de qué es lo que sucede con los símbolos para los aztecas y que los vayamos comprendiendo. Aquí empiezan las cosas raras y maravillosas de la tilma. Si yo cojo la imagen de la Virgen de Guadalupe y la coloco sobre un mapa de México, haciendo coincidir las flores Nahuyoyin con las montañas y volcanes que en la realidad están en el mapa de México, coinciden perfectamente. Pero claro, esto solamente lo podemos comprobar viendo el mapa desde el espacio. Díganme quién colocó las flores en un mapa que solamente se puede ver desde el espacio en 1531. Sigamos avanzando para ver qué otros misterios nos trae la Virgen de Guadalupe. A ver, el año 1531 fue un año muy especial para los indígenas. Por lo pronto, vieron aparecer el cometa Halley. Que unos indígenas vieran aparecer un cometa, la cosa está muy mal. Eso es lo que significa el cometa para ellos. Aquí van a pasar cosas muy gordas, pero gordas de verdad. No solo eso, sino que además se produce un eclipse. ¡Horror! Huitzilopochtli está cabreado. A ver, ¿qué es lo que hemos hecho? Habrá que matar. Darle de comer, sangre. No solo eso, sino que además el 12 de diciembre de 1531 era el solsticio de invierno. Y cuidado porque aquí hubo un desfase, porque en realidad, según el calendario gregoriano, tendría que haberse producido el 22 de diciembre, no el día 12. Pero es que en 1531 no estaba el calendario gregoriano, estaba el juliano. Y el calendario juliano es el 12 de diciembre, el día que escoge la Virgen para dejarse, quedarse grabada en la tilma. ¿El solsticio de invierno qué significa? Acaba la oscuridad y empieza la luz. Se acaba un periodo de oscuridad y ahora vamos a empezar con este sol que renace, con estos días que a partir de ahora van a empezar a ser más largos, a vivir de una manera diferente. Se produce un terremoto. Tela. Eso significa que los pilares de la tierra se están conmoviendo. Se destruyen los templos y llega una epidemia de viruela para la cual los indígenas no tenían protección natural, no tenían los anticuerpos de la viruela, y los empieza a matar. Y ellos dicen, vamos a ver, nos cargamos a 100.000 personas al año, alimentamos a Huitzilopochtli con toda la sangre que nos pide, y resulta que ahora que no tenemos templo, que ya no hacemos sacrificio, el sol sigue saliendo, después del eclipse vuelve otra vez a haber luz, una de dos. O nuestros dioses eran mentira, o nosotros no hemos hecho la adoración correcta. ¿Veis lo que significa todo lo que pasó justamente en ese año? Pues bien, todo esto llevó, amigos y amigas, a que en la siguiente década 9 millones de indígenas se convirtieran al cristianismo. Los misioneros no daban abasto a hacer bautizos. ¿Por qué? Porque estaban abandonando una religión de muerte y de oscuridad para abrazar una religión de amor y de vida y de luz, que era la que traía la Tecuatlazupe. Por lo tanto, toda esa leyenda negra que hay sobre lo de la conquista y que se obligaba bajo pena de muerte a los indígenas, no sé cuánto, cuidadito. Que hay que analizar bien los datos y que por suerte ahí tenemos la historia y los documentos históricos. Pues bien, el Papa Benedicto XIV recibió inmediatamente, aparte de que se difundió toda la historia de la Virgen de Guadalupe por el cristianismo entero, una copia de la tilma del indio Juan Diego, y la Virgen terminó coronada como emperatriz de América. Hoy en día, este es el actual templo en México capital en el que se conserva la tilma del indio Juan Diego. Es el séptimo de los templos. Fue consagrado el 11 de febrero de 1976, Día de la Virgen de Lourdes. Y no solo eso, sino que tiene 10.000 personas de aforo. Fijaros además que tiene la forma como de la capa de la Virgen, ¿no? O sea, entramos bajo el amparo de la Virgen, debajo de su manto, debajo del manto de la Virgen. Es indiscutible que la cultura mexicana se ha fraguado en torno a la Virgen de Guadalupe. La Virgen de Guadalupe es omnipresente en todo México, de tal manera que tengo una amiga mexicana que me dice algo que ya yo había oído en boca de otros mexicanos, y es: ay, es que Andrés, nosotros puede que no seamos católicos, pero todos seamos guadalupanos. Es decir, la Virgen de Guadalupe es el amor de los mexicanos. Y eso sí, a lo mejor le dan cachetadas a la iglesia, pero a la Virgen de Guadalupe no se la toque. La Virgen de Guadalupe es una cosa especial. Nuestro bien amado Papa Francisco le tiene una devoción muy especial a la Virgen de Guadalupe. ¿Pero por qué? Ah, porque resulta que hay un dato del Papa Francisco que desafortunadamente, desde mi punto de vista, ha sido silenciado de manera sistemática por los medios de comunicación. Y es que el Papa Francisco, ahí donde lo ves, es un científico. Está licenciado en ciencias químicas. ¿A que esto no lo sabían todos? O sea, por primera vez en 21 siglos, un científico se sienta en el trono de San Pedro, lo cual yo creo que es maravilloso para la Iglesia, puesto que es un hombre capaz de distinguir los hechos de las opiniones. Es decir, él comprende la naturaleza extraordinaria de la imagen reflejada en la tilma, como veremos a continuación, que no tiene una explicación racional. Y por tanto, él, cada vez que tiene oportunidad, habla de la Virgen de Guadalupe y, por supuesto, se encomienda a la Virgen de Guadalupe. ¿Cuál es el siguiente paso para seguir profundizando? Vamos a analizar la tilma, porque da la sensación de que la tilma es indestructible. ¿Por qué digo esto? Cuando hablamos de la tilma, fijaros en esta imagen, es como esa especie de mantita con la que se cubrían los indígenas antiguos. Está hecha de ixtle, que es un tipo de agave. Es un tejido muy burdo, muy vasto. Pues bien, la tilma mide 104 por 170 centímetros. Pero los tejidos de esta planta, una vez manufacturados, que más han resistido, no han durado más de 20 años. Y les estoy hablando de un tejido que de manera absolutamente antinatural ha pervivido 480 años sin que haya una explicación de cómo es posible que no se pudra. Porque además, 116 años estuvo sin protección. ¿Sabes lo que significa eso? Tú pon una tela y pon nada más que un año debajo de la tela, 10 velas todos los días. A ver qué le pasa a la tela. Imagínate 116 años de velas, de rosarios pasados, de pañuelos, de medallas, de que si alguno le dolía el cuello, se rozaba también con la tilma para que se le quitara, porque era la medicina, era el gran remedio para todo. 116 años, maravilla, repele el polvo, repele a los insectos, no hay ni un solo huevo de mosca. No hay la más mínima suciedad en la tilma. ¿Cómo es esto posible? No tiene explicación. Ya de por sí llama la atención. Pero por si eso fuera poco, date cuenta de que el Tepeyac se encuentra junto al lago Texcoco, que es un lago con una salinidad tan potente que en 80 años termina deshaciendo el hierro. ¿Cómo es posible que no le haya afectado a la tilma? ¿Y qué pasa si a la tilma le echamos un bote de ácido? Pero es que eso sucedió. En el año 1795 dejaron caer encima, quiero pensar que de manera accidental, y ahí tenemos el documento del accidente que lo confirma, un bote de ácido nítrico. Esta es la mancha. Hubiera sido suficiente como para destrozar todo el lienzo. Si alguna vez tienes un botito de ácido nítrico, no metas el dedo. Por si acaso. ¿Y qué es lo que pasa con la mancha del ácido nítrico? Que a medida que va pasando el tiempo se va desapareciendo. La mancha, no el tejido. ¿Cómo es esto posible? Por si eso fuera poco, el 14 de noviembre de 1991, este mequetrefe, Luciano Pérez Carpio, subió devoto con un ramito a depositarla bajo los pies de la imagen de la Virgen de Guadalupe con un potente explosivo de dinamita, que estalló, que reventó los cristales de toda la basílica, y que no solo eso, sino que hizo añicos los cristales de las casas de alrededor. Fijaros cómo quedó el Cristo de bronce que estaba también en el altar. Suficiente para destruir con creces la tilma. Y no sufrió ni un solo rasguño, ni la tilma ni el cristal, que no era antibalas. Lo de los cristales antibalas es reciente. Por cierto, voy a hacer un paréntesis. Yo solamente odio a un enemigo que crea que es real. ¿O no? Bien. Tanto odio en contra de la Virgen de Guadalupe, ¿por qué? Interesante reflexionar esto, ¿no? O sea, se arriesga a que lo pillen, a que lo masacren, a que lo metan en la cárcel, a yo qué sé, con tal de poner un explosivo a los pies de una imagen en la que supuestamente no cree. Bueno, vamos a seguir profundizando. Esta es la tilma tal y como se encuentra en la actualidad, en el interior de la basílica. Como veis, es un lugar muy, muy bonito para visitar. Pero vamos ahora a empezar a profundizar en la imagen, porque como te dije hace un ratito, se trata de una imagen que es imposible. Por lo pronto, le sacaron unas hebritas de color, con color, y se la mandaron a un químico para que las analizara. Pero no cualquier químico. No, no. Vamos a buscar al mejor. ¡A un premio Nobel de química! No nos conformamos con menos. El doctor Richard Kuhn, premio Nobel en 1938. Deducción del premio Nobel de química. Los pigmentos de la imagen no son ni de origen animal, ni de origen vegetal, ni de origen mineral, ni de origen sintético. O sea, no se conocen pigmentos como estos en la naturaleza de este planeta. Y confiesa el premio Nobel de química: no soy capaz de determinar de dónde proceden los pigmentos. El premio Nobel de química.
1: Hacemos la pausa y enseguida regresamos con el último bloque de este especial de la Virgen de Guadalupe.

0: Es la hora 16:56 minutos.
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0: Continuamos con este especial del Día de las Madres, el misterio de la tilma de la Virgen de Guadalupe. Último bloque, imperdible. Vamos a escuchar todas las pruebas químicas y físicas que se le han hecho a la tilma para conocer cómo ha podido conservarse tantos años, tantos siglos de manera perfecta. Entonces sigamos con este interesante relato.
1: Los doctores Philip Callahan, físico de la biofísico de la Universidad de Kansas, y Jody Smith, catedrático de filosofía de la ciencia de la Universidad de Miami, sometieron a la imagen a luz ultravioleta y a imagen infrarroja y descubrieron que la imagen ha sido retocada. A ver, una cosa es añadir y otra es resaltar repintando. Lo que ha sucedido ha sido lo último. Se han resaltado cosas de la imagen repintando encima. ¿Y eso cómo lo podemos comprobar, aparte de lo que han hecho estos señores con la luz infrarroja y ultravioleta? Pues comparando la imagen actual con imágenes más antiguas. Por ejemplo, esta tomada por Manuel Ramos en 1923. Comparen. Allí parece mucho mayor. Observen la dulzura y la belleza de la cara original. Le han colocado un colorete. Le han hecho una rinoplastia porque le han hecho la nariz más chiquita. Le han puesto papada porque la papada, aunque os parezca mentira, es un signo de belleza para los indígenas. ¿Qué le vas a hacer? No tienen por qué copiar nuestro canon de belleza. Pero es que, por suerte, no tocaron los ojos. ¿Por qué digo esto? Ah, porque es aquí donde empieza la parte interesante. Bien, aquí tenéis lo que os contaba. Si ampliamos los labios, ved qué bonitos. Esto es un nudo que le da el resalte a los labios. Está estratégicamente colocada para utilizar los errores de la tele y hacerla más bonita todavía. Bien, ¿y qué nos revelan los ojos de la Virgen de Guadalupe? Aquí, repito, es donde viene lo interesante. Porque resulta que tenemos la opinión, por ejemplo, de un oftalmólogo, el doctor Graue, pero que no es cualquier oftalmólogo, es el rector de la Universidad Autónoma de México, una autoridad en su materia, y que resulta que analiza los ojos de la Virgen de Guadalupe con un oftalmoscopio moderno y descubre que los ojos de la Virgen de Guadalupe reflejan la luz exactamente igual a como lo haría un ojo humano vivo. Lo cual es imposible en una pintura hecha con mano humana. No tiene sentido que esto suceda. Y dice el médico, examiné los ojos con un oftalmoscopio de alta potencia y pude apreciar en ellos profundidad de ojo como al estar viendo una córnea humana viva. Y cuenta la siguiente anécdota, que estaba tan fascinado con lo que estaba viendo y teniendo en cuenta que la Virgen está mirando un poquito hacia abajo, que sin darse cuenta de que estaba hablando con una imagen que está en un lienzo, le dijo, mire un poquito para arriba. Y luego se quedó diciendo, ¿qué estoy haciendo? No es el único que lo ha examinado. Desde 1950 ha habido una veintena de oftalmólogos que han confirmado sus observaciones. ¿Qué es lo que sucede en los ojos de la Virgen de Guadalupe? Aquí me he de detener un ratito y voy a emplear la foto de este muchacho. Se le toma la foto, pero es que en el ojo, en los ojos del chico, están reflejadas las personas que él estaba mirando, porque los ojos son como si fueran espejos. Espejos que reflejan la imagen de lo que está viendo. Es más, si yo cojo una de las caras de uno de los amigos del chico retratado, lo puedo ampliar de tal manera que yo puedo identificar que este es Pedro, de todos los que está allí. ¿Me siguen, no? Vale. ¿Qué es lo que se descubre en los ojos de la Virgen? Alfonso Marcué, fotógrafo en 1929, descubre el rostro de un hombre con barba. Se ve perfectamente los ojos, la nariz, la boca y además tiene la mano así. Se está cogiendo el mentón, reflejado en una córnea de 8 milímetros. Pero no solo eso. Bueno, aquí tenéis otro fotógrafo más tarde, 1951, Carlos Salinas, que confirma las observaciones. Aquí lo veis un poquito estilizado por un pintor, para que lo comparéis y os deis cuenta de la semejanza. No solo eso. La pregunta es, bueno, ¿esto será una pareidolia? ¿Qué es eso de una pareidolia? El cerebro humano crea imágenes y compone imágenes. Es lo que nos pasa, por ejemplo, cuando vemos formas en las nubes. Yo aquí veo una carita sonriente. Y aquí veo una carita asustada, y aquí veo otra carita sonriente, y aquí una carita como diciendo hola, y esta como diciendo bleh. Pero vemos que no es una cara, es una lavadora de la que está saliendo una tela. Es decir, ¿cabe la posibilidad de que lo que se ve en los ojos de la Virgen de Guadalupe sea una pareidolia? Sí, cabe esa posibilidad, a no ser de que las imágenes se vean en los dos ojos. Y a no ser de que aparezcan reflejadas en los dos ojos siguiendo la proporción de la distancia. Porque en este momento os estáis reflejando en mis ojos. Pero si yo me pongo así, como está la Virgen de Guadalupe, en este ojo se verán un poquito más grandes vuestras imágenes que en este. Porque este está un poco más lejos de vosotros. ¿Me estoy explicando? Eso se llama la ley de Sanson-Purkinje. Y está perfectamente estudiado en oftalmoscopía. Pues sorprendeos, porque el doctor Rafael Torija, oftalmólogo, deduce que las imágenes aparecen reflejadas en ambos ojos y que respetan perfectamente las proporciones ópticas de Sanson-Purkinje. No es una pareidolia, son imágenes reales. Pero aquí es donde definitivamente tiran la toalla los incrédulos. Doctor José Aste Tonsman, ingeniero especialista de computación de la Universidad de Cornell, profesor de investigación operativa en la Universidad Iberoamericana de México, descubre no una ni dos, 13 figuras en los ojos, diminutas, casi microscópicas. Para poder hacer eso, necesitó elaborar con un ordenador cuadrículas de 1 milímetro cuadrado en las córneas. 1600 cuadrículas de 15 por 15 micrones. Usando un microdensitómetro de precisión, las amplió 2500 veces y capta 200 tonos de gris frente a los 30 tonos que es capaz de captar el ojo humano. 13 figuras en unos ojos de 8 milímetros. Entre ellas, la de Fray Juan de Zumárraga. ¿Os acordáis del cuadro? Es el mismo cráneo. La de Fray Juan González, el intérprete que estaba a su lado. La del propio indio Juan Diego, que lo vemos aquí con un gorro, desplegando la tilma. Y uno dice, bueno, pero ¿cómo es posible que el indio Juan Diego llevara el gorro puesto delante del obispo? Dices, claro, es que tenía las manos cargadas, no se lo podía quitar. Un indígena sentado, con el pie levantado, se ve incluso hasta las argollas y la coleta que tiene. Todo esto lo podéis ver con precisión con las imágenes que están publicadas en el libro del doctor Tosman. El ojo derecho y el ojo izquierdo. Veis que son las mismas figuras, pero respetando las leyes de Sanson-Purkinje. Y un grupo familiar para completar las 13 figuras. ¡Es alucinante! ¿Cómo es posible que esto lo haya hecho un artista? Cuando estamos hablando de que para ver esto necesito un ordenador de la era espacial, porque si no, no lo veo. Hipótesis. Pero bueno, ¿cómo es posible que aparezca el indio Juan Diego con la tilma extendida si la Virgen lo estaba viendo? El doctor Tosman dice, sí, es que en el momento en el que se extiende la tilma, la Virgen estaba invisible delante de aquel grupo de personas. Y un instante después proyecta su imagen en la tilma. Y la proyecta reflejando lo que ella está viendo un momento antes. Esa es la hipótesis. Esta sería la situación que tendría la imagen dentro del grupo de personas que aparecen también reflejados en sus ojos. ¿Y qué pasa con las estrellas? Bueno, pues a mí particularmente, que durante 4 años trabajé en el Instituto de Astrofísica de Canarias, esto ha sido una de las cosas que más me han tocado el corazón. Las estrellas reflejan la posición exacta de las constelaciones del norte y del sur, visibles el 12 de diciembre de 1531, solsticio de invierno. No están puestas al azar, aunque parece que sí. Tienen un porqué y un para qué esas estrellas. Porque hay un mensaje para los indígenas, pero también hay un mensaje para nosotros. Y lo hemos descubierto recientemente. Porque cuando yo hago coincidir las estrellas, no coinciden, a no ser que yo les dé la vuelta. Y si les doy la vuelta a las estrellas, resulta que con las estrellas que se ven, yo puedo completar las constelaciones y colocar las estrellas que no se ven. Es decir, a la derecha está el hemisferio norte, a la izquierda está el hemisferio sur. ¿Y qué constelaciones se pueden ver? Pues como podéis ver aquí, esto es un estudio de los doctores Cantó y García de León, astrofísicos. Se pueden observar constelaciones como, por ejemplo, Ofiuco, en la zona de la capucha, Libra, ya bajando por el brazo, Escorpión, del cual solamente vemos unas cuantas estrellas, Lupus o Lobo, que aparece en esta zona del costado, Sagitario, también aparece aquí. La Cruz del Sur se ve perfectamente en la parte inferior. Sirio, perdida en uno de los pliegues. El Boyero, en el otro lado, en su hombro derecho. La Osa Mayor aparece también representada, muy fácilmente identificable. La Cabellera de Berenice. Los Lebreles. O sea, como veis, estamos hablando de algo que realmente sobrecoge. Pero estamos hablando además, cuidado, de una imagen, vamos a dar a la anterior, una imagen especial porque es una imagen especular anamórfica de las constelaciones vistas desde el espacio. Desde la Tierra no se ven así. Una imagen especular porque refleja, como si fuera un espejo, y anamórfica, y se ve perfectamente en esta imagen. Veis que aquí hay una cara de un hombre barbudo, ¿no? Reflejada en este vaso, que es como si fuera un espejo, pero esto es lo que está reflejando. O sea, es como si aquí estuviera la Virgen encima del espacio y reflejara en su manto las constelaciones que están alrededor. Eso es lo que quiere decir esto. Está situada en el espacio, en el momento en el que se cubre con estas constelaciones, que tienen significado para nosotros. Porque, qué casualidad que la corona boreal no le viene a caer en el pecho o en las piernas, le cae en la frente. Es una reina. El Boyero es el guardián, probablemente representa a San José, el que cuida de la Virgen y del Niño. Virgo viene a caer justamente sobre el vientre. Es madre, pero es virgen también. Cristo es el león de Judá, por eso aparece también la constelación de Leo. El Auriga es el buen pastor dentro de las constelaciones. Asclepio, hijo de Apolo, que es lo que representa Ofiuco, era capaz de devolver la vida a los muertos. El Centauro, que es mitad hombre, mitad caballo, un ser con dos naturalezas, igual que Cristo. Dios y hombre. La Cruz del Sur, el Calvario, naturalmente. Hay una estrella en la constelación de Leo, que es Régulo, que representa al pequeño rey. Esta nos trae a un rey pequeñito. Y, maravilla, Sirio, en un pliegue como protegida, que en la lengua original se conoce con el nombre de Nazirene. Blanco y en botella. Nazareno. Este es el misterio de las estrellas de la Virgen de Guadalupe y lo último que se sabe de la Virgen de Guadalupe, pero también tiene una significación bíblica. Apocalipsis 12. Apareció en el cielo una señal grande, una mujer vestida de sol, con la luna debajo de sus pies y sobre su cabeza una corona de 12 estrellas. Está reflejando a la mujer del Apocalipsis. Estamos terminando. ¿Cuáles son las conclusiones que podemos sacar a la luz de lo que os he explicado? Primero, el ayate ha pervivido 480 años. Eso es inexplicable. De la misma forma que también lo es que la imagen no se haya deteriorado en absoluto o que haya resistido al contacto del ácido nítrico en 1795 o que haya permanecido intacto tras la detonación explosiva del año 21. O los símbolos presentes en la tilma y que sean un códice dirigido a los indígenas mesoamericanos del siglo XVI, en lo que San Juan Pablo II llamó una perfecta inculturación. ¿Qué es eso de la inculturación? Es hablar a los pueblos según aquellas cosas que le motivan y que les llaman la atención. Porque evangelizar no es europeizar, es hablar con los signos significativos para las personas que reciben el mensaje. Lo que ha hecho ella, ha hablado con signos propios de aquella cultura. Y vaya si lo comprendieron. También es totalmente inexplicable científicamente que no se conozcan ni los pigmentos ni el procedimiento mediante el cual fue impresionada la imagen a un lienzo en el que no hay pinceladas, o que los ojos respondan a las características de una córnea humana viva. Y por supuesto, no hay explicación a que existan 13 figuras humanas en los reflejos de las córneas solo visibles con tecnología contemporánea, y que excluye cualquier posibilidad de casualidad o de fraude, o que las estrellas del manto muestren con precisión matemática las constelaciones visibles el 12 de diciembre de 1531. Estas son las conclusiones a las que me lleva la ciencia. La Virgen es auxilio de los cristianos. La invocamos así en uno de los bellísimos piropos que le lanzamos con las letanías lauretanas. Cuando se trasladó la imagen desde el oratorio de Fray Juan de Zumárraga en una procesión el 26 de diciembre de 1531, los indios, como ya sabes, iban danzando. Y desafortunadamente uno de ellos se clavó por accidente una flecha en la garganta y murió. Y entonces dijeron, vamos a llevársela a la Tecuatlazupe, que al fin y al cabo es la madre de Ometeotl, el dios de la vida. El indio volvió a la vida, de tal manera que aquí está el cuadro que representa ese momento. Cuando se extendió la noticia, llegaron en masa los indios de todo México para venerar a aquella que le había devuelto la vida a nuestro hermano. Voy a contaros una historia que a mí particularmente me parece muy bella. Ya estamos terminando. El 7 de octubre del año 1571 se llevó a cabo una batalla decisiva para Europa. Los turcos querían invadir Europa. Ya habían cogido Chipre, que en aquel momento pertenecía a los reinos de Italia. Y en Lepanto se iba a librar la batalla para evitar que Europa cayera en manos de los musulmanes en aquel momento. Sabiendo eso, se lleva a cabo una Liga Santa, formada por el rey Felipe II, por el Papa y por Venecia, y lanzan la armada, pero la armada era infinitamente inferior que la increíble armada turca, una máquina de guerra perfectamente preparada para destruir al enemigo. ¿Qué es lo que hace el Papa? Manda un mensaje a la cristiandad: rezad el rosario conmigo en el momento de la batalla y pongámoslo todo en manos de la Virgen Santísima. Andrea Doria, el almirante que iba al frente de una de las naves castellanas, de una de las naves de la Liga Santa, colocó en el estandarte la imagen de la Virgen de Guadalupe. Y de manera totalmente incomprensible, empiezan los cristianos a ganar la batalla, a pesar de tener el viento en contra. Tampoco hay una explicación, ni siquiera desde el punto de vista estratégico militar, a que hayamos ganado la batalla de Lepanto frente a los turcos, a no ser que haya habido ayuda del cielo. De tal manera que, para confirmar que efectivamente ahí estaba sucediendo algo más que una batalla militar, el Santo Padre San Pío V tuvo una visión en el Vaticano, a muchos kilómetros de distancia de la batalla, de que se había ganado la guerra de Lepanto. Y así se lo comunicó a los cardenales que estaban en ese momento rezando por él, con él. Y además se conservan las actas de la hora en la que el Papa dijo: tranquilo, hemos ganado la guerra gracias a la Virgen Santísima. Eso de auxilio de los cristianos es una letanía lauretana impuesta por el Papa San Pío V en agradecimiento por haber vencido la batalla de Lepanto. Ya no te olvidarás de eso cada vez que la pronuncias después de rezar el rosario. Bellísimo. La Madonna di Santo Stefano de Abeto, esta fue la que iba en el buque de Andrea Doria. Se conserva en la actualidad en Génova, pero tenéis una sorpresa aquí en Barcelona. No sé si lo sabéis. Tenemos al Cristo de Lepanto, que también iba en una de las naves. Tenéis la posibilidad de venerarlo en la Catedral de Barcelona. Maravilloso. Bueno, ¿y qué fue del indio Juan Diego después de todo esto? Sobrevivió 17 años a las apariciones. El indio Juan Diego se trasladó a vivir en una casita humilde, chiquitita, porque quería estar cerca de su niñita del cielo. Y el resto de su vida se dedicó a contar una y otra vez a la gente que se lo pedía el relato de las apariciones. El indio Juan Diego murió y la Virgen no se deja ganar en generosidad. Le había dicho, te lo pagaré. Y vaya si se lo pagó. Porque el 31 de julio del año 2002, San Juan Pablo II decretó que Juan Diego es santo y está con su niña en el cielo. Por eso podemos invocarle como un santo, San Juan Diego, el que habla como águila, el que nos trae la nueva evangelización. ¿Cuál fue el milagro mediante el cual se canonizó al indio Juan Diego? Juan Barragán, un chico de 20 y pocos años, drogadicto, estaba pasando por el mono de no tener la droga y fue tal su desesperación que se lanzó del balcón al suelo, quinto piso, bajo los ojos de su madre, desesperada, que no pudo evitar que su hijo se tirara por el balcón. Lo que sí hizo la madre fue invocar a Juan Diego. Cuando escuchó el golpe del cráneo en el asfalto, bajó corriendo las escaleras y se encontró con que efectivamente su hijo estaba perdiendo masa cerebral. Tenía los sesos desparramados. Lo único que hicieron los de las ambulancias fue confirmar la muerte del muchacho y cubrirlo con una sábana. Y de repente, cuando lo iban a meter dentro de la ambulancia, el chico se levanta, hace así, se cierra al mismo el cráneo y dice, ¿qué me ha pasado, madre? Se lo llevan al hospital y el médico encargado de hacer todo el informe, que después fue por supuesto consultado por la comisión para la canonización del indio Juan Diego, certificó que aquel chico era imposible que sobreviviera. De hecho, le colocaron un respirador, no podía respirar por sí mismo. Reunió a la comisión ética del hospital y dijo, mira, vamos a desconectarlo porque está clínicamente muerto. Cuando volvieron a la habitación se encontraron que el chico estaba sentado y estaba pidiendo de comer. No me lo estoy inventando yo, están las actas, se puede leer. Por lo tanto, ahí tenéis el milagro de San Juan Diego.
0: Hemos llegado al fin de esta hermosa conferencia. No solamente enriquece nuestro conocimiento científico, sino también el espiritual. Todos los que somos devotos a la Virgen Santísima, en la advocación de la Virgen de Guadalupe encontramos alivio y consuelo. Felicidades a todas las madres y sigan disfrutando este hermoso día.

0: Es la hora 17:25 minutos.
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0: Es la hora 17:56 minutos.
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0: una vez más a PREVMED. Tu salud es importante. 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Mi nombre es Nicole Brito, estudiante de la carrera de Medicina de la Universidad Católica de Cuenca. No te olvides de vernos todos los domingos a las 6 p.m. en nuestra página de Facebook y escucharnos en la radio Ondas Cañares. Agradecemos la presencia el día de hoy a la doctora Priscila Dueñas. Bienvenida al programa de PREVMED, tu salud es importante, donde conversaremos sobre la nutrición como clave para prevenir enfermedades, mitos y verdades sobre la alimentación.
1: Muchísimas gracias, Nicole, por tu invitación. Para mí es un honor estar el día de hoy compartiendo contigo este espacio.
0: Muchísimas gracias por venir al programa del día de hoy. Vamos a empezar con las preguntitas que tenemos programadas para este día. Y empezaremos con la cual yo creo que es la pregunta más importante y en la cual podemos ver todo este amplio tema, que es ¿por qué usted considera que la nutrición es un pilar fundamental para la salud?
1: Bueno, yo pienso que la nutrición es un pilar fundamental para la salud porque a través de ella, manteniendo buenos hábitos alimenticios, que estos sean sostenidos a largo plazo, nos ayudan a prevenir pues enfermedades ya sea metabólicas o crónicas no transmisibles, como las más comunes, que es diabetes, hipertensión, la obesidad también está catalogada como una enfermedad, entonces es muy importante pues mantener nuestros buenos hábitos de alimentación.
0: Muy bien. En su amplia experiencia como nutricionista, ¿cuáles usted diría que son los errores más comunes que la gente comete al alimentarse?
1: Ya, los errores más comunes en este caso es el consumo de productos ultraprocesados, ¿ya? O pensar en este caso que porque estamos consumiendo productos light, tienen, si bien es cierto, son más bajos en calorías y en este caso nos va a ayudar a perder peso cuando no es así. Y también la falta de actividad física, eso también es un rol muy importante, además del papel de la nutrición, que es muy también importante, valga la redundancia, en este aspecto. Entonces esos son, pienso yo, los errores más comunes.
0: Muy bien. Uh-huh. Usted como profesional tiene mucha más experiencia en este ámbito y yo sé que mucha gente está mal informada, pero ¿usted cree que saltarse comidas ayuda a bajar de peso?
1: Bueno, saltarse comidas no ayuda a bajar de peso. ¿Por qué? Porque estamos dejando que nuestro cuerpo deje de alimentarse, en este caso por varias horas, no estamos creando un hábito, siempre es importante mantener un horario de comidas que sea adecuado y en este caso para poder prevenir la ansiedad. Ya, entonces es muy importante mantener estos horarios de comidas y que esto no nos pase, porque si nosotros sufrimos ansiedad, eso también va a repercutir, en este caso, al aumento de peso del paciente o de la persona que esté pues saltándose las comidas cuando no está bien.
0: Entonces, uh-huh. ¿Esto es contraproducente?
1: Es contraproducente para la salud, totalmente, sí. Lo mejor es crear hábitos y pues horarios de comida.
0: Muy bien. ¿Y cómo influye la alimentación diaria al desarrollo de estas enfermedades?
1: Ya, la alimentación diaria, en este caso, si es por exceso de productos ultraprocesados, obviamente influye a la aparición de esas enfermedades. La principal, que es la obesidad, que es una malnutrición por exceso de alimentación. Entonces, tenemos que tener mucho cuidado con lo que consumimos y crear pues una alimentación consciente, poder tomar decisiones acertadas a la hora de podernos alimentar.
0: Desde un punto de vista profesional, ¿usted cuál cree que es realmente el significado de una dieta equilibrada?
1: Para mí el significado de una dieta equilibrada es pues un plato que cumpla con los tres macronutrientes, ¿no? Como lo sabemos, el consumo de carbohidratos, proteínas y grasas. Esto va de la mano para que también podamos cumplir con nuestros requerimientos diarios. Entonces, para mí esa es la alimentación equilibrada, poder cumplir con este consumo de macronutrientes que tenemos que llevar a cabo en nuestras comidas principales, sobre todo.
0: Desde su punto de vista, ¿usted ha escuchado ese dicho que dice todo en exceso es malo? ¿Es muy aplicable para este
1: totalmente
0: tipo de
1: cosas? La nutrición, eso va de cajón, todo en exceso es malo, todo, ya sea el alto consumo de sodio, alto consumo de productos ultraprocesados, o bien es cierto, de grasas, azúcar, etcétera. Entonces sí hay que tener mucho cuidado con las porciones que ingerimos, sobre todo de este tipo de sustancias.
0: Ok. ¿Es cierto que eliminar completamente los carbohidratos es saludable?
1: Ya, eliminar los carbohidratos no es saludable. Siempre se satanizan los carbohidratos como si fuera un macronutriente que no nos ayuda, ¿no? En este caso, los carbohidratos nos aportan energía. Si bien es cierto, hay que saber que los carbohidratos tienen dos tipos. Existen los complejos y existen los simples. Los que nosotros debemos de consumir, en este caso, son los complejos. Una de sus fuentes es la avena. Entonces, es muy importante su consumo.
0: ¿Cree que es usted ese dicho que dice comer grasa te engorda?
1: Ya, comer grasa no engorda. Eso también es un mito que tenemos que despejar. Si bien es cierto, la grasa, que es un macronutriente principal y muy importante, tenemos que saberla diferenciar porque existen grasas buenas y grasas malas. En este caso, las grasas buenas, que nos aportan omega 3, omega 6, ya, son las grasas de tipo poliinsaturadas y monoinsaturadas. Y en este caso, las grasas malas son las grasas trans y las, son las grasas trans y, o sea, se me fue el nombre, pero bueno, ya, son las, este tipo de grasas que no son óptimas para la salud. En este caso, siempre tenemos que consumir las grasas que son de mejor fuente.

0: grasas animales son mucho mejores que los aceites vegetales, como el de girasol o aceites que son muy ultraprocesados. ¿Qué tanta verdad hay en esa afirmación o, bueno, en esa teoría?
1: Ya, acotando un poquito el tema de las grasas, es grasas, las grasas trans y las grasas saturadas. Ya, esos son los tipos de grasas malas que no debemos de consumir. Respecto a la pregunta, ¿me repito, por favor?
0: Que últimamente en las redes sociales ha surgido como ese mito, o bueno, como un tipo de teoría que dice que las grasas animales, como la manteca de puerco, que es la que tradicionalmente consumimos aquí en Cuenca, es mucho más sana que los aceites vegetales, como el de girasol o aceites que son ultraprocesados. ¿Qué tan verdad o qué tan cierto es esta teoría?
1: Ya, en este caso, si hacemos una comparación entre el aceite de manteca de cerdo versus otros aceites, en este caso es más saludable este tipo de aceite porque proviene de una fuente animal. Ya, en este caso, igual tenemos que cuidar el consumo y las porciones que vamos a consumir. Ya, yo la que recomiendo es el aceite de canola, aceite de oliva extra virgen, aceite de aguacate también, son las grasas que más recomiendo a la hora de cocinar. Pero en este caso, si mejor utilizamos una cucharadita, en este caso de aceite de oliva extra virgen en las ensaladas, es mucho mejor, es una absorción más rápida que al someterse al calor, que va perdiendo sus nutrientes.
0: Al principio del programa, usted había mencionado que los productos light no son tan buenos. Y de aquí nace una pregunta, que es, ¿los productos light o de dieta son siempre las mejores opciones?
1: Ya, con respecto a los productos light, hay que tener mucho cuidado. Primero tenemos que aprender a leer las etiquetas, porque no porque el producto me diga que tiene menos calorías, menos azúcar o menos grasa versus otros productos que sí la tienen, no quiere decir que no contenga aditivos. Este tipo de productos, además de contener aditivos, contienen edulcorantes artificiales, que en muchos casos son inflamatorios. Entonces, yo no recomiendo que la dieta solamente se base en estos productos light, sino más bien consumir productos de origen natural.
0: Entonces, los productos de origen natural serían las mejores
1: opciones
0: para poder alimentarnos día a día. Pero en el caso de que hay ciertos sectores de la población que no siempre pueden acceder a los productos 100% naturales o orgánicos, ¿qué se podría hacer para complementar su alimentación?
1: Ya, en este caso, bueno, nosotros vivimos en un país muy rico, muy variado en cuanto a frutas y vegetales, que es la mejor opción, la más económica y la más asequible, versus productos orgánicos que sí son costosos, pues no. Entonces, preferir, por ejemplo, en este caso, huevos, de este caso, sí, personas que viven en la parte rural, entonces en este caso, consumir este tipo de alimentos, huertos que tengan en casas donde provengan frutas, vegetales. Entonces, esa es la forma más económica. También comprar o conseguir los productos en los mercados es una buena forma de también ahorrar y, pues, no caer en este tipo de productos orgánicos que, si bien es cierto, son costosos, pero no son tan saludables versus un alimento natural, que es la mejor opción en este caso.
0: Seguimos con nuestro programa de PrevMed, tu salud es importante. Siguiendo con las preguntas hacia la doctora Priscila Dueñas. La siguiente pregunta me resulta bastante interesante y ¿es verdad que comer en la noche es perjudicial para la salud? ¿Y usted diría que algunos horarios son más perjudiciales que otros?
1: Ya, en este caso yo lo que recomiendo es comer 2 horas antes de irnos a dormir, porque en este caso permitimos que nuestro cuerpo realice la digestión como debe de hacerlo normalmente, pero en este caso no es perjudicial porque todo va a variar o a depender del alimento que vamos a consumir. Ya, hasta que obviamente rompamos esa ventana de ayuno al siguiente día. Entonces, en este caso hay que tomar muy en cuenta las porciones que vamos a consumir y el tipo de alimentación que vamos a tener durante la noche.
0: Suelen decir que comer mucho en las noches suele provocar malestar o puede engordar, por así decirlo. ¿Es verdad?
1: Sí, totalmente. Si consumimos alimentos, en este caso, ricos en grasa o en sodio, obviamente va a ocurrir esto, el tema de la reflujos, malestares, flatulencias. Entonces, en este caso, es mejor comer ligero, en este caso, la porción de proteína, una porción de grasa de fuente saludable y, en este caso, una porción de carbohidrato complejo, donde se cumplan estos 3 macronutrientes, sea un plato equilibrado y saludable y no nos vaya, pues, a ocasionar ningún malestar gastrointestinal.
0: ¿qué tipo de alimentos usted cree que deberíamos de evitar a estas horas para evitar todos estos efectos adversos que usted nos está mencionando?
1: Ya, sería alimentos ultraprocesados o ricos en este caso grasas o comida chatarra, o sea, no hamburguesas, pizzas, hot dogs, porque son alimentos inflamatorios, son excesivamente ricos en grasa y en sodio y nos van a causar molestias.
0: Claro.
1: Es mejor en ese caso comer ligero.
0: Listo. ¿Qué hay de cierto en esas dietas que muchos llaman, o bueno, muchos promocionan como dietas milagro, que prometen resultados rápidos? ¿Qué de verdad hay en esas dietas?
1: Ya, esas dietas milagros, si bien es cierto, ayudan a bajar de peso dentro de un corto plazo, ¿no? Pero asimismo, como son dietas muy restrictivas, no se pueden sostener a largo plazo. Entonces, en este caso, cuando ya se rompe este tipo de alimentación muy restrictiva, el paciente vuelve a recuperar este peso, a veces el doble de lo que perdió, donde se origina el muy conocido famoso efecto rebote. Entonces, en este caso, yo no recomiendo hacer estas dietas. Lo mejor es crear hábitos que sean sostenibles durante un largo plazo.
0: Como usted nos menciona, hay cierto tipo de personas que pueden aplicar esta dieta, pero también hay, obviamente, algunos tipos de alimentos que estas personas no pueden consumir o deben evitar.
1: Exacto.
0: Mi pregunta aquí es, ¿cuánto tiempo es sostenible esta dieta para esas personas y qué tipo de personas son las que deberían consumir esa dieta?
1: Ya, es que hay distintos tipos de dietas milagros, ya, entonces en este caso todo va a variar de acuerdo al requerimiento del paciente. Existen pacientes que quieren solamente perder peso, pero no están solamente perdiendo peso, pierden agua, pierden músculo y por última opción pierden grasa. Entonces es muy recomendable que el paciente, pues además de acudir a un nutricionista, que en este caso es un profesional de la salud, que le va a guiar al paciente y le va a indicar qué tipo de alimentación debe de seguir, el paciente también tiene que hacerse un control en cuanto a exámenes de sangre, acudir a un médico para que pues él pueda saber qué tipo de alimentación tenga que tener, ya, y no más bien hacer una dieta que en muchos casos no le va a poder sostener más de un mes, dos meses, siendo obviamente y prometiendo resultados rápidos, sino más bien que sea algo sostenible.
0: Listo. En muchos países he visto que actualmente se está dando lo que es el consumo de suplementos vitamínicos o alimenticios. ¿Usted cree que esto es sostenible a largo plazo? ¿Y qué tan buenos o bueno, qué tan recomendables son como para reemplazar nuestra alimentación diaria o una dieta balanceada?
1: Ya, en este caso de los suplementos, yo no estoy en contra de ellos, ¿ya? El suplemento en sí es un complemento, más no un reemplazo de la alimentación. Es muy importante que en este caso, con la alimentación, podamos llegar a nuestro requerimiento diario, pero también esto va a variar de acuerdo al tipo de paciente y a sus necesidades. En este caso, si es un paciente, por ejemplo, que está hospitalizado, que sufre quemaduras, es un paciente que necesita proteína para poder reparar ese tejido muscular que ha sido dañado, ¿no? En este caso, por sus antecedentes o por su problema hospitalario. Y en este caso, sí va a necesitar de suplementos. Ahora, en este caso, suplemento vitamínico también es muy importante para pacientes que tienen deficiencia de vitaminas, puede ser en este caso de minerales como el hierro. Es un paciente que no va a llegar a sus requerimientos diarios de hierro en cuanto a alimentación o de fuentes, en este caso naturales, y es importante acudir a estos suplementos. Entonces, sí nos ayuda de alguna forma, pero no reemplaza en sí a una alimentación.
0: Muy bien. ¿Y cuál es la diferencia? ¿O usted cree que sería una opinión profesional con la que usted nos diría estos suplementos no pueden reemplazar a una dieta balanceada?
1: Claro, ningún suplemento va a reemplazar a una comida. Ya en este caso ya es un desayuno, un almuerzo, una cena. Es un complemento, ya, para que el paciente, de acuerdo a sus necesidades y requerimientos, pueda llegar a lo que a su objetivo, ¿no? Pero en este caso no va a reemplazar nunca una comida, es un complemento el suplemento, de acuerdo al que esté tomando, ¿no? Porque existen un sinnúmero de suplementos en el mercado.
0: Muy bien. ¿Qué enfermedades usted cree que son las que están más relacionadas con la mala alimentación?
1: Ya, las más comunes, la diabetes y la hipertensión. En este caso, la obesidad, como lo dije al principio, ya está catalogada como una enfermedad, en este caso por malnutrición, por exceso, perdón, en este caso de alimentos. Entonces, esas son las más comunes y las que más se ven en la consulta. Desde los niños, en este caso con la diabetes, hasta los adultos mayores.
0: Como usted dice, son las enfermedades más comunes, pero obviamente debe haber enfermedades que no sean tan comunes o que tal vez estén ahí un poquito escondidas y la gente no tenga tanto conocimiento sobre ellas. ¿Cuál diría usted que son estas?
1: Bueno, en este caso existe una que se llama el síndrome metabólico, que este es un conjunto de patologías. En este caso va acompañada de obesidad, de diabetes tipo 2, de hipertensión, con una circunferencia abdominal también elevada, ya sea de acuerdo del sexo, sea hombre o mujer. Entonces, en este caso, estas son las más comunes porque es un conjunto de patologías también. La anemia también por déficit de hierro es una de las patologías que también influye cuando el paciente no tiene una excelente alimentación, en este caso proveniente de este mineral tan importante que es el hierro.
0: Claro, mucho se habla sobre la mala alimentación, consumo de alimentos ultraprocesados.
1: Exacto, el hígado graso también.
0: El hígado graso, uh-huh. Pero creo que muy poco se habla sobre las dietas que obviamente están muy mal balanceadas, pero eso se debe a las personas que no consumen alimentos o tienen problemas alimenticios. ¿Eso se debería abordar de una manera diferente?
1: Así es. Por ejemplo, hay pacientes que tienen trastornos de la conducta alimentaria, que también es muy común. Este tema de la salud mental también juega un rol muy importante. Por eso es muy importante que, valga la redundancia, el nutricionista trabaje con un equipo multidisciplinario, en este caso con otros especialistas, para poder tratar este tipo de patologías.
0: ¿Cree que en la actualidad las redes sociales han servido para desinformar sobre la nutrición a los jóvenes o personas que están al alcance de, bueno, TikTok, Instagram?
1: Claro, totalmente. Las redes sociales tienen sus ventajas y desventajas. En cuanto a la nutrición y la parte de la salud, muchas veces desinforman porque existen personas que no tienen, pues en este caso, un respaldo científico o los estudios, no cuentan con los estudios necesarios para poder opinar sobre cualquier tema relacionado con la salud. Ojo, no necesariamente de la nutrición. Entonces, por eso es muy importante acudir a fuentes confiables y no solamente esto, acudir a un profesional que pueda guiar al paciente y no dejarse llevar muchas veces por lo que nos mencionan las redes sociales o nos desinforman también.
0: Claro, eso es muy importante. Sí. ¿Cómo usted cree que la nutrición o, bueno, una alimentación balanceada puede ayudar a prevenir enfermedades como la diabetes o la hipertensión?
1: Ya, en este caso, una alimentación balanceada nos va a ayudar a prevenir varias patologías, porque si bien es cierto, tenemos que tomar una decisión consciente a la hora de alimentarnos. Y si en ese caso el paciente no sabe cómo hacerlo, pues tiene que acudir a un profesional que le pueda orientar. Ya, es muy importante tener una alimentación balanceada, equilibrada, adecuada, para poder prevenir múltiples enfermedades, desde la obesidad, la hipertensión, diabetes, todas estas enfermedades que son muy comunes hoy en día, que quizás no aparezcan en un corto plazo, sino en un largo plazo, ya cuando el paciente sea un adulto mayor. Entonces, todos esos hábitos que ha mantenido durante lo largo de su vida van a repercutir a un futuro.
0: Hemos escuchado mucho, bueno, la mayoría de personas hemos escuchado mucho sobre que las frutas y verduras son muy importantes en nuestra alimentación, pero ¿qué papel tienen estas tan fundamental en nuestra alimentación, que son tan fundamentales o esenciales para nuestra alimentación?
1: Totalmente, Nicole, como tú lo mencionaste, las frutas y vegetales juegan un papel muy fundamental en la alimentación diaria. De hecho, es muy importante que se consuman a diario. Tienen, además de tener vitaminas y minerales, tienen también nutrientes esenciales que nos ayuda a poder cumplir con nuestras funciones, pues, fisiológicas y metabólicas. Por ello es muy importante su consumo. Y además que son de bajo costo, o sea, vivimos en un país tan variado en cuanto a frutas y vegetales y debemos de aprovecharlo.
0: ¿Se ha escuchado? Yo he escuchado mucho que bastantes personas que tienen problemas con el azúcar o tienen miedo de enfermarse de diabetes, evitan consumir ciertas frutas que dicen que son muy azucaradas, como las uvas, como la piña. ¿Es verdad que el consumo de este tipo de frutas puede alterar al azúcar?
1: Ya, en este caso, si estamos hablando de una persona sana que no tiene diabetes, pero tiene una genética familiar de antecedente patológico, pues la diabetes, ¿no? En este caso, tiene que tener cuidado de no consumir frutas, en este caso estas que son de mayor índice glucémico, como la piña, las uvas, no consumirlas en exceso. Que consuma un puñado, que es una medida casera, no pasa nada. Ya, si estamos hablando ya de un paciente que ya tiene diabetes, ya contrajo la enfermedad, sí hay que tener mayor control. Tiene que tener, el paciente en este caso tiene que consumir alimentos de bajo índice glucémico, no solamente este tipo de frutas, sino los vegetales, como como la remolacha, la zanahoria, sí tiene que tener mayor control. Pero no quiere decir que lo tienen que eliminar por completo de la dieta. En ese caso tiene que hacerse un conteo o un control de carbohidratos en este tipo de pacientes.
0: ¿Usted cree que este tipo de pacientes puedan hacer un control de carbohidratos casero sin que tengan que, bueno, batallar mucho con contar las calorías o el índice de este tipo de frutas o de verduras?
1: Claro, sí, definitivamente se debe de hacer un control de carbohidratos, se hace obviamente en casa porque el nutricionista le da pues recomendaciones o una guía muy amplia y muy completa para que el paciente pueda identificar qué carbohidratos debe de consumir, cuáles no y cuáles solamente con moderación. También debe de tener pues un registro de la glucosa para que el paciente sepa cómo se registra esta glucosa, es preprandial y postprandial, o sea, antes y después de las comidas. En este caso el paciente ya sabe qué alimento puede ser que le esté subiendo un poquito más la glucosa, por eso es muy importante, además de llevar este registro de la glucosa, un diario de alimentación, que es lo que yo recomiendo pues a los pacientes que hagan.
0: Muy bien. ¿Cómo usted cree que influye el consumo del azúcar en la alimentación y, al igual manera, el consumo de alimentos ultraprocesados? ¿Qué daños nos hacen? Porque muchas personas, bueno, en su mayoría jóvenes y niños, consumen estos alimentos que son súper azucarados o muy ultraprocesados, pero en estas edades no se dan cuenta de los efectos adversos que tienen.
1: Bueno, en este caso el alto consumo de ultraprocesados, de azúcares en distintos productos, en jugos, productos en sí que encontramos en el mercado, que cada vez va pues creciendo la industria de este tipo de productos, sí perjudica la salud definitivamente, no solamente en poder pues ampliar este riesgo de contraer estas enfermedades, sino también de molestias a futuro, molestias a nivel pues metabólico, en este caso molestias en el colon, molestias gastrointestinales, en este caso también aparición de hipertensión arterial, que es otra de las patologías por ese caso consumo de este tipo de productos, que además de ser altos en grasa, azúcares, son altos en sodio también, entonces hígado graso, que estuvimos hablando hace un ratito de esta patología, entonces es muy importante poder controlar, disminuir este tipo de productos al consumo diario.
0: Como usted menciona, el hígado graso, ¿cree que tenga que estar relacionado con tal vez nuestro tipo de dieta que tenemos? Bueno, tradicionalmente, las dietas tradicionales, obviamente platos, como por ejemplo los bolones, los patacones, ¿tenga que estar relacionado?
1: Sí, sí está relacionado, porque si estamos hablando de bolones o patacones, muchas veces tienen aceites que no son saludables, que no nos aportan ningún nutriente a nuestro organismo, ¿no? En este caso son muchas veces aceites reutilizables o de mala calidad, que son también inflamatorios y va a repercutir en la salud. Entonces, en este caso, podemos consumir el verde como tal, porque es una excelente fuente de carbohidrato, pero obviamente no frito, sino un verde cocinado, ya, o quizás en el air fryer también es otra buena opción, o en el horno. Entonces, se puede consumir el alimento de una manera agradable sin agregarle tanta cantidad de aceite.
0: Hay opciones mucho más saludables para seguir consumiendo nuestros productos locales.
1: Totalmente, y poderlos aprovechar de alguna forma.
0: Muy bien. Más para ahondar en este tema, ¿qué estrategias cree usted que nosotros podamos implementar en nuestra vida diaria para tener una alimentación mucho más balanceada?
1: Ya, en este caso, como estrategia, lo que podemos hacer es organizarnos en las comidas, ya en este caso poder precocinar los alimentos para que también nos ayude de alguna forma a ahorrar tiempo, ¿no? En este caso lo que podemos hacer un día a la semana que tengamos libre, condimentar por ejemplo la proteína, ya sea la carne, el pollo, pescado, nuestros vegetales, además de almacenarlos de una manera correcta, tenerlos ya cortados, ya en este caso nos va a ayudar a optimizar el tiempo y a reducir pues gastos también, porque nosotros también por las opciones más fáciles que encontramos, optamos por comer en la calle, cuando muchas veces no es lo más saludable. Entonces, en este caso, esa sería una opción. Y si el paciente ya no sabe realmente qué puede comer, qué le hace bien y qué no, lo más importante es acudir a un profesional para que le pueda dar pues una guía completa. Otra opción también que yo les he dado a mis pacientes es llevar un diario de alimentación, anotar todo lo que comen cada día, ya sea del desayuno, almuerzo, cena, si tienen snacks también, porque eso nos ayuda también a pensar qué es lo que vamos a consumir y a darnos cuenta mediante el registro qué alimentos nos está haciendo daño y cuáles no.
0: ¿Qué tan importante cree usted que es la educación sobre la nutrición desde la infancia?
1: Es muy importante, no solamente desde la infancia, sino desde la etapa de gestación, porque eso asegura de que si la madre tiene buenos hábitos de alimentación durante la etapa pues más importante, que es la prenatal, eso va a asegurar que su bebé también los tenga. En este caso, cuando en la infancia ya comenzamos con la alimentación complementaria, si el niño consume alimentos de fuentes saludables y naturales, se va a asegurar que él pueda mantener esos hábitos pues a largo plazo. Entonces es muy importante asegurar excelente alimentación desde la infancia.
0: Muchas veces se ha visto que no se recomienda para nada dar dulces o cositas que sean ultraprocesadas a los bebés o niños que sean muy pequeños, pero obviamente sabemos que ellos están expuestos a este tipo de alimentación.
1: Totalmente.
0: Pero, ¿qué podemos hacer? O bueno, ¿a qué edades ellos podrían consumir estos alimentos para que no sea tan perjudicial para ellos, sino tan pequeños?
1: Mire, estos hábitos empiezan desde la casa, ¿no? Desde la alimentación complementaria que arranca a los 6 meses. Al niño se le da alimentos, obviamente, de manera natural y los más saludables. En este caso, para el consumo de azúcar se recomienda a partir de los 2 años, ¿ya? Porque en estos 2 años, como creamos hábitos saludables en los bebés, ellos ya no van a tomar como primera opción el azúcar. Por ejemplo, si van a una reunión, una matiné, ellos ven, digamos, una bebida gaseosa, ya no lo van a optar porque van a estar acostumbrados a consumir otro tipo de bebidas, como en este caso el agua, que es la mejor opción. Entonces, sí pueden consumir uno que otro dulce, pero en este caso no lo van a hacer en exceso, ni como su única comida.
0: Muchísimas gracias por su tiempo, doctora.
1: Muchas gracias a ti.
0: Y hoy nos acompaña una vez más, para repetir, la doctora Priscila Dueñas. Le agradecemos mucho por tanta información que nos ha brindado el día de hoy.
1: Muchísimas
0: gracias. Y así finalizamos el episodio de PrepMed, tu salud es importante.

0: Es la hora 18:25 minutos.
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0: Es la hora 18:55 minutos.
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